0: Buenas noches, Ana Coco. Me siento muy honrado de estar en un recinto tan especial y sobre todo en una ciudad tan maravillosa como Guanajuato. Pocas veces se tiene la oportunidad de cantar en un espacio como este, el Teatro Juárez, el segundo teatro más importante en nuestro país después de Bellas Artes. Así que estamos en un recinto sagrado y quiero agradecer muchísimo a Guanajuato por darme la oportunidad de montarme en este escenario con mis músicos, de preparar este concierto para disfrutar un poquito de la vida, un poquito de la música. Y hoy me quito el sombrero frente a esos autores y cantantes, intérpretes que han marcado la vida de muchos seres humanos con sus canciones. Con todo respeto y con toda humildad, hoy vamos a cantar muchas canciones que se saben. Quiero escucharlos cantar todo el concierto. Gracias por estar aquí nuevamente y vamos a disfrutar de la música. Un aplauso para mis músicos, por favor.
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1: Bueno, por acá su contadora de historias. Quizás alguno se puede identificar con esta letra, esta canción que escribí.

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0: Del Evangelio según San Lucas. En aquel tiempo decía Jesús: si alguno quiere seguirme y no me prefiere más que a su padre, madre, esposa, hijos, hermanos y a sus hermanas, más a sí mismo, no puede ser mi discípulo. Y el que no carga con su cruz y me sigue, no puede ser mi discípulo. Porque ¿quién de ustedes, si quiere construir una torre, no se pone primero a calcular el costo para ver si tiene con qué terminarla? No sea que después de haber echado los cimientos, no pueda acabarla y todos los que se enteren comiencen a burlarse de él diciendo: este hombre comenzó a construir y no pudo terminar. ¿O qué rey que va a combatir a otro rey no se pone primero a considerar si será capaz de salir con 10.000 soldados al encuentro del que viene contra él con 20.000? Porque si no, cuando el otro esté aún lejos, le enviará una embajada para ponerle las condiciones de paz.
1: Porque es dando que se recibe, perdonando que se es perdonado, muriendo que se resucita a la vida eterna.
0: El seguimiento discipulado exige renuncia y cruz, porque seguimos a un maestro que se despojó de su rango y se le vistió de nuestra pobreza. El mismo Jesús nos hace reflexionar si somos capaces de vivir según las exigencias del Evangelio, como dos ejemplos. El que quiere construir una torre, si tiene las condiciones para terminar. El segundo, el rey que va a la guerra, que delibere si con su ejército puede vencer a alguien de más fuerza que él. Mucha gente llegaba hasta Jesús, quería estar entre sus elegidos. Y esto pasaba especialmente tras algún signo milagroso que le acreditaba como el Mesías, el rey de Israel. Pero Jesús no quería engañar a nadie. Y la bendición de Dios Padre, Hijo y Espíritu Santo descienda sobre ustedes y permanezcan para siempre. Amén.

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Bueno, 7 de la mañana con 15 en toda la República del Paraguay. Saludos cordiales y afectuosos a la audiencia de nuestra mañana informativa. Hoy miércoles 3 de junio del año 2026. Bueno, casi 15 grados de temperaturas en Coronel Oviedo y gran parte del quinto departamento. Vamos a tener máxima que estaría sobrepasando un poco los 25 grados, ¿eh? Por lo menos no se anuncia ninguna probabilidad de precipitaciones. Este miércoles se presentará con un ambiente fresco en las primeras horas y luego cálido a caluroso con el cielo escasamente nublado y vientos predominantes del noreste y baja probabilidad de lluvias. La Dirección de Meteorología por lo menos indica un amanecer de este miércoles fresco con temperaturas mínimas que oscilan entre 14 y 18 grados, mientras que por la tarde ya se prevé un ambiente cálido a caluroso con temperaturas máximas entre 24 y 26 grados en la región oriental y entre 27 y 30 grados en la región occidental. A lo largo de la jornada se espera escasa nubosidad en ambas regiones y los vientos soplarán en forma variable, pero luego predominarán del sector noreste. Para el resto de la semana se esperan amaneceres frescos, tardes cálidas a calurosas y escasa nubosidad con vientos predominantes del sector noreste. La probabilidad de lluvia se mantendría baja durante toda la semana y con temperaturas de 30 a 32, 33 grados de máxima, según lo que indica el pronóstico a nivel país. Vamos a ver un poco de lo que trae también meteorología para Coronel Oviedo. Vamos a tener máxima de 26 grados aproximadamente. Cielo prácticamente despejado. Vamos a tener en la jornada. Bueno, ahí indica 25 de máxima. Puede llegar a 26. Fresco a cálido, cielo escasamente nublado o parcialmente nublado. Vientos variables luego del noreste. Para mañana jueves, fresco a cálido, cielo escasamente nublado, vientos del noreste. Mañana vamos a amanecer con 13 grados de mínima. Un poco menos de lo que vamos teniendo en este momento. Y máxima que llegaría a 25 grados, según lo que indica el pronóstico. Sin probabilidad de lluvias también para el día de mañana jueves. Viernes, fresco a cálido, cielo escasamente nublado, vientos del noreste. Mínima de 16, máxima de 26. El viernes puede llegar a 27 incluso, la máxima. Vamos a tener una especie ya de veranillo anticipado, de San Juan probablemente, o de las internas del 7, ¿verdad? El sábado vamos a tener cielo despejado prácticamente con una mínima de 15, máxima de 28. El día domingo, atención con eso, domingo por lo menos va disipándose, como se dice, la probabilidad de lluvias para el domingo. Por lo menos antes del cierre del escrutinio, digamos, no se anuncia lluvia. Sí, puede ser de que por lo menos el tiempo se prepara para una lluvia en horas de la tarde, son las 2, las 3 de la tarde, pero con el correr de los días esto puede ir bajando considerablemente. Por ayer, por ejemplo, marcaba lluvias a partir del mediodía. En este momento marca lluvias a partir de la noche. Eso es las 10 de la noche por ahí. Sí, marca y sigue marcando cada día con más
porcentaje para el día lunes. El día lunes 8 de mayo prácticamente pasado por agua, como se dice. O sea que 8 de junio. El lunes sí se anuncia la probabilidad de lluvias durante todo el día. También parte del día martes, pero después va a ir mejorando ya el tiempo y va a bajar considerablemente la temperatura. El día martes de la próxima semana, 12 de mínima. Miércoles 11, jueves 12. Pero con lloviznas. Lo más importante, por lo menos lo que resta de la semana, el sábado, el gran partido, la finalísima por el campeonato betense, no habrá lluvia, ¿eh? A no ser que haya un cambio brusco, que veró. Vamos observando el pronóstico extendido. Y para el día sábado, tiempo soleado, temperatura muy agradable, propicia la ocasión para que la afición deportiva betense pueda acudir al estadio Betense Unido para, en este caso, acompañar la gran final o la finalísima, porque es el tercer partido entre 8 de diciembre Galicia, Galicia 8 de diciembre. Ahora sí, para el domingo veremos cómo se presenta el clima. Reitero, por lo menos hasta ayer indicaba que marcaba lluvia en horas de la tarde. Ahora marca, pero levemente. El porcentaje no es alto, 50%. Bueno, 7 con 22. 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Hoy miércoles 3 de junio de 2026. Vamos a ver un poco de lo que trae hoy algunos diarios en portada. También, evidentemente, entra a tallar la importancia del mundial, ¿verdad? Independientemente al tema político, porque este domingo se hace de manera simultánea las internas partidarias para las elecciones municipales que se va a desarrollar el 4 de octubre. Denuncia festín similar a IPS con gastos judiciales en Procuraduría. Arreglos en demandas del Estado al estilo de José I. Bueno. Diputada Rocío Vallejo pidió informes de presunta recaudación millonaria vía acuerdos judiciales, similar a lo ocurrido en el Instituto de Previsión Social. Escándalo, dice. Se había dado bajo gestión del ex director jurídico de la previsional José González, hermano del procurador Marco Aurelio González. Perfecto. Bueno, este último dejó la Procuraduría para ser miembro del directorio del Banco Central del Paraguay. Sin embargo, puso en su lugar a un interino de cuestionada legalidad. Según legisladora, maniobra hace perder millones al Estado con acuerdos en que abogados cobran fortunas en causas contra empresas demandadas. Yo creo que la Procuraduría, la única vez que recuperó patrimonio, bienes y también por otro lado ganando casos de demandas contra el Estado fue en la época del doctor Darío Díaz Camarasa, el obetense. Y después yo no recuerdo que la Procuraduría haya tomado un protagonismo positivo. Todo prácticamente comenzaron a o realizaron un trabajo entre comillas arreglando, ¿verdad? A costilla del Estado. Porque la gente tiene que entender, la Procuraduría General de la República es una institución que debe de defender a nivel, digamos, judicial al Estado paraguayo.
¿Por qué? Porque varias demandas enfrenta el Estado paraguayo. Y para eso está la Procuraduría, que más bien su papel principal es defender los patrimonios, los bienes del Estado paraguayo. Y también cuando hay una demanda contra el Estado solicitando indemnizaciones, resarcimiento, ahí entra a tallar la importancia del trabajo del procurador. Pero más bien son pillos, como se dice, ¿verdad? Reitero, yo creo que la única vez que la Procuraduría enfrentaba, así como corresponde, un juicio, una cuestión judicial contra el Estado fue en la época de Darío Díaz Camarasa. Albirroja estrena hotel y entrena en Upané, dice en portada ABC Color. Bueno, hasta hotel ya cuenta en el predio del centro de alto.

Van a ser titulares ante Estados Unidos. Puede ser. Yo creo que hay que ver cómo está Galarza, y si Galarza está bien, me supongo que entraría ahí en vez de Damián Bobadilla, ¿eh? Porque Bobadilla también se desempeña bastante bien en la media cancha. Y Galarza, que tuvo un bajón, wey, en River, ¿verdad? Pero eso no significa que no le pueda dar la mano, como se dice, y aportar futbolísticamente a la selección paraguaya. No hay que olvidar que Galarza fue el actor del gol de la clasificación de la selección paraguaya. Matías Galarza fue el actor del tanto. Y siempre le elogia Alfaro a Galarza. El único que prácticamente le retiró su embajada, como se dice, fue Gallardo. El muñeco Gallardo, lamentablemente. Dice también ABC Color, la inflación de mayo fue de 0,1% según el Banco Central del Paraguay, y salario subiría solo 69.577. Total 2026, 2,2%. Cae otra carga de marihuana sofisticada enviada desde Estados Unidos. Llamativo esto, ¿eh? Acá se está descubriendo esto. ¿O cómo es el tema? Eso fue uno de los compromisos que asumieron las autoridades nacionales con Estados Unidos. Hay que ver un poco eso. Muy llamativo, ¿eh? Ñandeferia inunda con superoferta el abasto este hasta sábado. Consejero consultan por qué previsión prefiere un banco. Señalan los riesgos en la adopción de esta práctica. Y el banco, bueno, seguramente. Porque okay, bueno, el fiscal general congela el caso Campaña Sucia. Pasa pelota a Contraloría en clara táctica dilatoria. Sí. Emiliano Rolón, que pintaba bien, ¿eh? Por lo visto que hay un sistema, hay un esquema dentro de la Fiscalía General, y uno tiene que asociarse. Yo no recuerdo en esta era democrática si que fiscal general del Estado hizo un buen trabajo, se desempeñó bien. Al contrario, cada ex fiscal general son tildados de funcionales a los gobernantes de turno, y también muchos de ellos fueron salpicados en grandes escándalos, digamos, financieros. Díaz Verón, por ejemplo. No sé si La Torre, si él medianamente desempeñó bien su tarea o no. Y no recuerdo, está Amarilla también. Y muchos, ni qué decir, esta mujer, Quiñones, Sandra Quiñones. Y ahora Emiliano Rolón también está siendo muy cuestionado, el fiscal general del Estado. Vamos a ver, 7 con 32, que trae en portada del diario Última Hora. 16 grados de temperaturas en Coronel Oviedo. Constructoras se suman al rechazo del régimen de factoraje del Ejecutivo. Gremios consideran que es inviable utilizar estas herramientas. Costos. Capaco y Cavialpa no están de acuerdo con que el costo de la operación asuman las empresas afectadas. Inequitativo.
Postura complica al

0: Ministerio de Economía y Finanzas. Firmas critican canje de deuda porque deben absorber impacto financiero. ¿Qué más trae última hora en portada? El hospital de Calle I desbordado de pacientes, dice. Trae foto incluso en portada del diario Última Hora. YPS suspende la colocación de 47,7 millones de dólares de fondos jubilatorios. Plantean otras opciones. No cuadra su patrimonio, insiste en fiscalía indagar a Peña. Fuerte crítica de abogados. La Asociación Paraguaya de Fútbol inauguró el hotel de la selección mayor en el CARDE. ¿Qué es CARDE? Centro de Alto Rendimiento Deportivo en Hipane. Avance histórico en Hipane, lo dice ahí, en portada. Última hora. ¿Y la Nación que trae? 7,34 en todo el territorio nacional. YPS eleva recaudación en 60% en medio de su crisis. Famoso. Fretes informó al presidente sobre las mejoras en el ente. Y vamos a ver si logra Isaías Fretes estabilizar el Instituto de Previsión Social. Y ahí justamente trae en portada la foto o la Nación de la inauguración del hotel de la Asociación Paraguaya de Fútbol, que es un hotel donde evidentemente van a concentrar la delegación paraguaya, la selección paraguaya, toda vez cuando se prepara para un viaje o cuando va a jugar de local. Es el Centro de Alto Rendimiento Deportivo de Hipané. La denominación CARDE, Centro de Alto Rendimiento Deportivo. Bueno, son los principales titulares que trae hoy los distintos matutinos de miércoles 3 de junio. Bueno, en el ámbito deportivo, este sábado va a ser el partido de Deportivo Galicia con 8 de diciembre, 8 de diciembre Deportivo Galicia. Va a ser en el Estadio Bestenses Unido de nuevo. Vamos a ver con arbitraje de la Asociación Paraguaya de Fútbol, con insignia FIFA, están ultimando todos los detalles y veremos si Galicia encuentra el camino para retener el título o va a haber un nuevo retador, como se dice, el 8 de diciembre. Si es que gana su compromiso, va a ser el nuevo campeón del balompié ovetense. Y si de nuevo sale Galicia, evidentemente Galicia va a repetir la gloria, así como consiguió el año pasado. De nuevo Galicia conseguiría de manera consecutiva el título del fútbol ovetense, ¿verdad? Sí. Bueno, yo creo que después de observar los dos partidos de ida y vuelta, creo que cualquiera llegaría a la conclusión que sería una especie de pronóstico reservado en este caso. ¿Qué me ha dicho tu amigo Nene Cardoso? Yo, hace rato no hablaba más con él. Él había dicho que Cerro le iba a eliminar a Palmeiras. Pero no sé si cómo llamar este tema de Cerro. ¿Cómo es el que dice los perros en ronda de amigos? Jugué. No pintáis. De Palmeiras llegué y contra Leonácera. No pintáis o pintáis. Rubén Nene Cardoso, ¿cómo está? Buenos días.
1: ¿Cómo está ahí para la amable audiencia?
0: ¿Cómo andamos, nene? ¿Tanto
1: ¿Todo
0: tiempo?
1: bien? Bastante
0: Ne,
1: tiempo.
0: ne, nene, pronosticaste que Cerro podría esta vez ante Palmeiras y así lo fue. Vos sos una especie de oráculo.
1: Sí, parece que ya quedó lo pegado en el bolillero de todos
0: Sí.
1: los años.
0: Sí. Pero no hay cuál los vientos para soplas y nada a favor de cero porque Palmeira llegue y con Río.
1: No, por un lado está bien, Luis, porque al principio, pues de repente no es tan fuerte todavía los equipos. Porque ese, por un lado, yo creo que está bien. Porque de repente, si sigue, lo más probable es que le llegue. Y en la etapa decisiva, pues es mucho más difícil los partidos, Luis.
0: Y sí, pero deja pues un buen precedente Cerro que le gana después mucho tiempo a Palmeiras, porque creo que Cerro ya le había ganado en un
1: Sí, después de 5 años,
0: partido a Palmeiras
1: después de cinco,
0: en São Paulo con el gol de Achucarro.
1: sí, después de 5 años le estaban diciendo. No sé si de repente las estadísticas sean la correcta,
0: Y por
1: pero
0: ahí a lo mejor, ni si no es
1: sí.
0: más, si no es más.
1: Lo más probable es que sea más, porque Achucarri, eso hace un buen tiempo que dejaron de jugar.
0: Sí. Y le ganó 10 Cerro a Palmeira. Yo he visto el
1: Sí,
0: partido.
1: esa es la ventaja. Yo te había dicho, este técnico, con este técnico cambió el accionar de Cerro, juega de una forma diferente. Y tal es así que podía haber sacado puntaje perfecto si ese primer partido contra Cristal allá Cecilio no se le echaba. A lo
0: Sí.
1: mejor es oportunidad hacer la historia también, Luis.
0: Totalmente, pero mira, igual le sirvió a Cerro Porteño, teniendo en cuenta que clasificó primero y tiene la preferencia de jugar el segundo partido de local para liquidar el pleito.
1: Sí, definir el local, ¿no? Y
0: Sí.
1: ahora con este técnico, con una buena preparación, y me imagino que van a traer unos cuantos jugadores más. Puede ser diferente también. Y el fútbol
0: ¿Qué,
1: es
0: qué, en qué,
1: fútbol.
0: en qué puesto vos crees que le falta a Cerro, ¿entendés? Para encarar los octavos de final de la Copa Libertadores.
1: Yo creo que le falta dos mediocampistas, tiene que ser un volante central y uno creativo, aunque de repente quiere recuperarle a Soñora y está, no le va a largar, estaba escuchando.
0: Pero
1: No,
0: a vos no te convence del todo Piris Damoto ni tampoco Morel.
1: Morel por eso es irregular, ¿verdad? Pero lo que pasa es que son jugadores que se lesionan mucho, Luis, hay que tener otro. Y de repente uno
0: También.
1: con jerarquía. Y seguro que este técnico dice que, según su declaración, es realista. Tampoco podemos tirar la casa por la ventana, tenemos que ver la situación económica del club, estaba diciendo. De hecho, que va a ser su pedido, ¿verdad?
0: Qué gran error cometió Romero en no venir a Cerro, o sea.
1: Y sí, le costó eso ir a la selección. Y ahí está la pauta. Ellos priorizan la plata, pues.
0: Sí.
1: Porque hace un buen tiempo que no juegan, pero están en grandes clubes, ¿verdad? Pero no juegan, no te sirve, pues.
0: Sí. Y yo creo que sí, es que por lo menos medianamente se justificaba en Cerro Romero iba a ir al Mundial.
1: Para mí es injusto que no se haya ido, porque él gran parte de la eliminatoria hizo y fue muy útil al equipo.
0: Sí.
1: La vez que entró.
0: Recuerdo aquel
1: Y
0: penal ante Bolivia, gente, será. Y con
1: sí.
0: Biarte Romero, sí.
1: Pero
0: ¿Y qué tal vos en líneas generales ve a la selección paraguaya?
1: yo creo que llegando en última condición, llegando al 100 los jugadores, yo creo que tenemos chance de pasar la ronda e incluso pelear más. Porque una vez que se vayan afianzando, pues el equipo ya está más ensamblado y de repente ya se puede aspirar mucho más. Y después este técnico es buen técnico, vamos a ser sinceros, cambió la... Con los mismos jugadores cambió lo que éramos antes, ¿verdad?
0: Y yo creo que le llevó a los mejores. En
1: Y yo
0: línea
1: creo que
0: general,
1: sí.
0: yo creo que poco cuestiona. De hecho, que Alfaro, ni aunque seamos muy críticos, tenemos que regular nuestra crítica porque él pues fue el que revolucionó todo y gracias a él por haberse clasificado, ¿verdad? Entonces, tiene una especie de dispensa él.
1: No, y no, lo de Tita, por ejemplo, ganarle la pulseada a Ángel, que está en los dos partidos que él hizo de titular contra Uruguay y contra Brasil. Fueron los dos primeros partidos de Alfaro. Y futbolísticamente hablando, pesó tanto, ¿verdad? Pero el trabajo táctico que hizo fue impresionante, Pita. Eso le valió. Porque él dejó incluso de ser convocado varios partidos.
0: Sí.
1: Entonces, yo creo que eso él mirando, porque de repente pues, va a haber momentos que se va a necesitar, porque Paraguay, como todo equipo paraguayo, de repente se da espacio, se da pelota y se da cancha al adversario. Y generalmente se juega desde el fondo, pues. Entonces, Pita, ese trabajo sucio puede hacer. Y demostró que sabe hacer. Contra Uruguay y contra Brasil hizo impecable fue el trabajo que hizo.
0: Sí.
1: Porque se te acordará, contra Uruguay incluso merecimos haber ganado ese partido allá.
0: Sí, totalmente.
1: Sí.
0: Totalmente. Y a Bolivia también casi le ganamos allá.
1: Y allá por esa.
0: Y
1: No,
0: Ramón
1: por la mala.
0: Sosa, la última jugada.
1: Y sí, ese tenía que haberse. Muchos le critican a Enciso que no es solidario, que no quiere dar, pero esa pelota él podía haber chutado y él creo que con él podía ser incluso más peligroso, pero
0: Y le
1: como le
0: pasó
1: dio
0: a
1: bien
0: Sosa y Sosa no sé qué quiso hacer.
1: le dio bien ubicado, le dio con más chance y pero el fútbol es así, cuando no quiere entrar el gol, no te entra, Luis.
0: Vos estás de acuerdo, por ejemplo, como amante del fútbol, que el Junior sea el arquero titular de la selección paraguaya en el Mundial?
1: Y hay que ver, de repente, tengo que tener en cuenta de que él, la vez que jugó, tiene muy poco goles en contra, Luis.
0: Sí,
1: Son factores que ayudan.
0: cierto.
1: Son factores que le ayudan. Y después, y el técnico sabe lo que hace. Se habla mucho de que él va a ser el titular. Pero está también lo de Gil también. Y Oliveira tiene también su falencia, así como Gil también tiene problemas en la salida.
0: Pero feroz tipo de Tejil.
1: Sí, pero tipo.
0: Tuya, o sea.
1: Y sí, no, y es bueno, demostró porque en varios partidos en San Lorenzo, atender nomás ese que perdió contra en penales contra River.
0: Sí.
1: Ese le atajó dos penales y sus compañeros no le ayudaron, ¿verdad?
0: Sí.
1: Después en el partido mismo bastante. Y para el gol del empate tuvo mala suerte de esa jugada, última jugada del partido que le entraba, que le empataron, ¿verdad?
0: Sí. Hubo caso con Alan Benítez y eso lamentablemente
1: No, y
0: no le fue
1: yo
0: bien
1: creo que
0: en libertad y
1: no, y
0: no.
1: el factor de lesiones pues es el drama, ¿verdad? Es la misma cosa,
0: Y
1: Pulpito
0: el
1: Duarte.
0: otro que nunca más escuché nada de él, este Escobar. ¿Te acuerdas de Escobar?
1: Sí, es de Juan Escobar, no sé por dónde está, no desapareció.
0: Este que
1: Tiene
0: era
1: que salir.
0: jugador de Cerro.
1: Sí, el que estaba en Cruz Azul, después de salir de Cruz Azul, no sé qué pasó, pero se había
0: Yo no sé si
1: lesionado
0: él le
1: y
0: marcó aquella vez cuando él manifiesta que si es que le van a convocar para jugar el lateral derecho, que él no iba a venir más a la selección. Yo creo que, no sé si eso fue lo que le marcó a él, ¿verdad? Porque finalmente,
1: yo creo
0: bueno,
1: que
0: ¿para qué vas a decir esa cosa?
1: yo creo que no tanto eso, Luis. El tema es que dejó de jugar, no se sabe dónde está. Yo no sé, parece que está por España ahora. No sé, un equipo de tercera división, creo que está por España.
0: Y bueno,
1: Entonces,
0: y no tuvimos de otra que apareció ahí Cáceres y también creo que varios partidos jugó Velázquez de lateral derecho.
1: ¿verdad? Y las veces que jugó respondió. Entonces, esos son factores que le valió ahora ser convocado, ¿verdad?
0: Y Cáceres probablemente va a ser el titular.
1: Y sí, así como están las cosas. Y depende mucho de cómo plantee el técnico. El técnico sabe la característica de cada jugador para cierto partido, ¿verdad?
0: Y el lateral izquierdo sería Junior.
1: Y sí, Junior, y ahí el
0: ¿Por
1: otro que
0: qué?
1: te.
0: Porque no le llevó tampoco a este que era jugador de Boca.
1: No,
0: Este que
1: no le
0: se fue
1: llevó el.
0: ahora no sé a qué club de Argentina. Este de número 4.
1: Ese estaba jugando en
0: Sandes.
1: Rosario Central, estaba jugando.
0: Sandes.
1: Sí, en
0: Ta,
1: Rosario Central él estaba
0: ta,
1: jugando.
0: tampoco, la, tampoco le convocó más.
1: Sí, no, y ahora se ganó la técnico de Maidana, tiene proyecciones, joven. Y
0: Maidana,
1: yo
0: pero
1: creo de que
0: lateral izquierdo.
1: lateral izquierdo, el que era de Guaraní.
0: Sí.
1: Él fue el que le ganó la pulseada a Sandes.
0: Ah, él fue lo que le ganó la pulseada a Sandes.
1: Y sí, no, y la Rivero pues le jugó la mala pasada. Él por pelotudo jugó el clásico y nunca más se recuperó. Él no tenía que haber jugado ese partido. 13 minutos, ¿te acordás? 7 minutos creo que jugó.
0: Riveros.
1: Rivero.
0: Pero a mí también me da a entender Alfaro, nene, que él no es partidario de llevarle jugadores de tocado.
1: No, y lógico, y
0: Porque
1: aparte no le
0: si
1: llevo.
0: fuese, si fuese así, que le iba a llevar a alguno por ahí si se recupera. Porque Argentina, campeón del mundo, Scaloni le está llevando a algún jugador tocado.
1: Y sí, y varios quedaron porque están tocados.
0: También, también.
1: Y no, y no, por lo de Villasanti, por ejemplo, él incluso esperó el último partido por lo menos que entre a jugar y no, ni en el banco no estuvo, entonces descartó, o sea, ahí tuvo la posibilidad Pita de ir, ¿verdad?
0: Yo lo que particular, ayer yo dije que particularmente creía que, yo no sé, a lo mejor no tendrá un buen presente este Ronaldo Martínez, este que fue convocado a algunos partidos también que
1: Al cambiar de
0: jugaba en
1: club
0: Platense. ¿En Platense o en Talleres? Uno.
1: en taller, en talleres estaba.
0: Sí.
1: Y al cambiar de club no fue lo mismo cuando tuvo.
0: Y no le llevó a
1: No,
0: este Jiménez, a este
1: en
0: Jiménez, según me
1: Platense le
0: comentaron, nene, que este Jiménez se nacionalizó, evidentemente, probablemente alguien habrá hablado con él, el número 9 de Boca. Este se
1: Boca, sí,
0: nacionalizó y no fue,
1: y sí,
0: no, tampoco fue convocado.
1: pero y no fue convocado porque no era ni titular lo en Boca, entonces es difícil. Lo de Martínez porque estuvo en Platense, el que tuvo Platense, él salió campeón y todo con Platense. Y después
0: Sí,
1: se fue a Talleres, ya está en
0: recuerdo.
1: Talleres.
0: Sí. Y ahí bajó de rendimiento.
1: No, y no fue lo mismo cuando estaba en Platense.
0: Y
1: Entonces,
0: Canales, la convocatoria de Canales.
1: y yo estoy feliz porque es eiteño.
0: A el boiteño.
1: Sí, el eiteño. Después de mucho, un iteño está en el mundial. Después de Trua, y creo que fue el último.
0: Mira vos.
1: Sí, y le valió mucho
0: Porque
1: los
0: Jorge
1: títulos.
0: Guas es de Itagua.
1: No, de Itá también es, pero él estuvo antes que Trua, güey.
0: El boiteño también, Guas.
1: José Domingo Rivero, Jorge Guas. Porque va
0: Choniteños.
1: de mi camada. Porque va de mi camada.
0: Mira vos.
1: Porque es un año mayor que yo, creo que él.
0: Y Canales de Itá. Y
1: Ahí, cerca del Hospital Nacional, más o menos tiene su. Él vive.
0: Oye, Apolo invadirá en Lanús.
1: Y sí, no, y le valió los dos campeonatos, la Sudamericana y la Supercopa. En los dos partidos hizo lo suyo.
0: Sí, en uno de los partidos
1: Incluso
0: hizo un gol.
1: se especuló que podía haber sido Gamarra, el de Olimpia, el que iba. Y yo dije que iba a ser Canales, por lo que logró, ¿verdad?
0: Yo creo que Gamarra iba a ir si no estaba tocado, porque Gamarra evidentemente, así como nosotros solemos decir en ronda de amigos, juega infiltrado.
1: No, tampoco tiene, no tiene tampoco esa. En un momento antes de irse de Olimpia estaba muy bien. Después de que se fue al Brasil, nunca más recuperó, dejó de jugar. Y en Olimpia hubo partido, nomás que hizo buenos partidos esta vez.
0: También. Sí, acá dice Guas y Rivero dice que son compadres.
1: Sí, con cuñado.
0: Ah,
1: Con
0: con
1: cuñado.
0: cuñado.
1: Rivero se casó con la hermana de Guas.
0: Y ellos están medianamente bien económicamente, nene.
1: Y Jorge Guas tiene su escuela de fútbol, tal vez, así que ya muchos jugadores salieron de su escuela de fútbol. Los Benítez, este Jiménez que está en Libertad, los Benítez que estaban en Olimpia, salió de su escuela de fútbol.
0: Ah, mira, bobo.
1: Sí. Y
0: ¿Y
1: de
0: Riveros?
1: Rivero poco o nada, ¿sí? El que está económicamente bien es Estruay, porque es un Durango.
0: ¿Y qué? ¿Cuál es el rubro de Strubay? ¿En qué él se dedica?
1: Estruay tiene una ferretería grande y
0: Así
1: no sé
0: como
1: qué más.
0: Solalinde.
1: Y sí,
0: Solalinde tiene una
1: y
0: gran ferretería. No sé si está ahora.
1: no tiene, Tiene tipo, tiene también un complejo deportivo en donde se va a jugar con los muchachos. Destroy está bien. Destroy es muy, muy duro, ¿no? Me acuerdo yo antes, cuando estaba todavía en la élite, venía a los fin de año, jugábamos partidos y él juntaba la plata y no ponía ni uno. Sí, personaje.
0: Pero personaje lo de Rubio, ¿verdad?
1: Sí, y ahora con este amo del fuego es la estrella ahí en el programa.
0: Sí. Sí.
1: No, Trubay es campeón.
0: Sí. Y él es iteño.
1: Leiteño.
0: Y él
1: Sí.
0: no tiene hermano, y eso que juega al fútbol, él lo...
1: No, ninguno, ni su hijo escucho que juega. Pua tenía unos hijos que jugaba, pero pasó de.
0: ¿Qué pasó de los Jara nene?
1: Los Jaraí son de ahí, de Trinidad.
0: Ellos
1: No,
0: pues
1: no
0: son
1: aparecen más. Yo suelo verle en los encuentros de jugadores, y eso suele estar. Yo tengo
0: porque ellos
1: un.
0: son de esa camada y no de mediocampista, porque uno de
1: Sí.
0: los Jara es mediocampista.
1: Los dos lo eran
0: A los
1: mediocampistas.
0: dos
1: Los
0: pero era
1: dos
0: mediocampista.
1: eran mediocampistas.
0: Y
1: Uno era más ofensivo que
0: los dos jugaron en el Olimpia. Ellos pero coincidieron algunos partidos, jugaron los dos titulares. Fueron
1: creo.
0: titulares.
1: Creo que sí, creo que llegaron a jugar juntos. Porque mucho tiempo estuve en Olimpia.
0: Porque me supongo que ellos no se lleva muchos años, digamos.
1: No, y son de la camada de ellos jugaron en la época de Jorge Guas.
0: No, pero por eso digo, probablemente ellos se lleva 1 o 2 años nomás de diferencia de edad.
1: Y por ahí tiene que ser, por ahí nomás tiene que ser. Porque le suelo ver, yo tengo un amigo que está ahí compartiendo siempre con los jugadores de la selección paraguaya y suele alzar en su estado por Facebook, suele alzar casi con toda la figura y suele aparecer ahí Jaraí de
0: Porque
1: repente.
0: aparecieron muchos buenos y obviamente también malos, pero muchos mediocampistas un tiempo. Recuerdo del abuelo Balbuena, de Vidal Sanabria,
1: Sí.
0: de José Domingo Riveros, Jorge Guas, aparece en Cerro Porteño, pero varios mediocampistas como Pedro Garay, Pedro Osvaldo
1: Sí.
0: García.
1: No,
0: Varios, probablemente si vamos a sentarnos a hacer cálculo, vamos a encontrar de que hubo una camada de varios mediocampistas, será.
1: y sí, no, y son épocas diferentes, atender a esta altura del fútbol, si ellos estaban la plata que iban a ganar, ¿verdad? Esa
0: Sí.
1: época había plata, ¿no? Se
0: Yo
1: ganaba
0: le
1: de
0: llegué a
1: 20.
0: ver a Pedro Garay, solía participar mucho en los partidos y este Pedro Garay era un morenito, Isher, es sapo, no hay pinta jugador de este tipo, o sea, Lampino la Pedro Garay será. Sí.
1: No, y José Domingo Rivero era impresionante el mediocampo de Cerro.
0: Pero José Domingo
1: ¿Cómo se
0: Rivero tenía buena pierna. Este Garay con nada de eso.
1: Bueno, Rivero tenía un buen físico.
0: José Domingo Rivero sí es
1: Sí.
0: retacón.
1: Sí.
0: Y el otro que era un buen mediocampista que salió campeón con Nacional ya de la nueva camada prácticamente y después se fue a Cerro. Eso es flaquísimo, ese de Rivero también el apellido.
1: Y sí, el que estuvo jugando hasta hace poco en Trinidense.
0: Sí.
1: Que
0: Pero
1: sale, sale.
0: flaquísimo, o sea, ha sido por una cancha, o sea.
1: Y grande. Pérez tuvo, incluso salió vicecampeón de la Libertadores con Nacional.
0: Con Nacional. Y después se fue
1: Sí.
0: a Cerro. En Cerro creo que no le fue bien.
1: Y mucho tiempo estuvo en Cerro, nada, pues, prácticamente.
0: O sea que hay muchos jugadores, nene, que no tienen buen físico, pero son buenos jugadores.
1: Y sí, no, no,
0: Por
1: la preparación.
0: este cubo, por ejemplo, este cubo yo ya
1: Y
0: he
1: sí.
0: visto ahí de cerquita mío, 1 metro, chiquitito,
1: Sí, no, chiquitito ese se le nota ahí en los partidos, se le nota ahí la diferencia de físico que tiene con los demás.
0: Pero cómo pisa la media cancha, será.
1: Y sí. No, no, otra cosa, con él. Cosa que mucha gente le criticaban al principio, que era chico, esta cosa, pero para mí al principio yo le he visto que era un todoterreno.
0: Porque nosotros pues nos vamos más por el físico, por ejemplo, por eso a muchos les gustaba Jorge Amado Núñez, por ejemplo.
1: Y sí, no, y son lo que pasa es que al ser volante central, por ejemplo, tendría que tener el tema de atender el físico de Richard Ortiz, por ejemplo, ¿verdad?
0: Acá me dice Garrincha que los Jara, eso es mellizo luego, ¿cierto? Para mí
1: Sí,
0: que
1: son
0: no.
1: ellos. No, no, yo pensé que era la diferencia de edad que vos me estabas diciendo, era con Jorge Guay eso. No, ellos son mellizos,
0: Ah,
1: ellos
0: ellos
1: son
0: pues son
1: mellizos.
0: mellizos.
1: Ellos son mellizos. Yo pensé, yo por eso te no, no, no te dije, yo
0: Adolfo
1: pensé que.
0: Jaraín y Luis Jaraín.
1: Sí, Adolfo y Luis.
0: Sí.
1: Ellos son mellizos.
0: Yo no sabía, ahora me entero. Ellos son mellizos, pero uno de ellos lo que jugaba mejor.
1: No, y Adolfo era el mejor.
0: Sí.
1: Adolfo era el que siempre fue mejor. Y yo pensé la edad diferencia, yo pensé que era con Jorge Guay y con Rivero y eso, que eran la misma camada. No, no, con Jorge Guay y Rivero a lo mejor tenía 1 o 2 años de diferencia, pero ellos son mellizos.
0: Mira un poco. Pero no tuvimos nosotros muchos jugadores mellizos, digamos, jugando juntos. Poco.
1: Y sí, pocos son
0: Esto Romero.
1: los Romero y acá creo que fueron los canadienses. Después no, mal no recuerdo, no hubo.
0: No,
1: Pero la
0: creo que
1: élite.
0: poco, poco, poquísimo.
1: Uno no, muy poco.
0: Galicia, 8 de diciembre, ¿qué puede decirnos?
1: Yo creo que por los 2 partidos que demostraron que cualquiera puede ser campeón, Luis.
0: También, estoy de acuerdo.
1: Sí. Cualquiera puede ser campeón, no, no, de repente aprietan y después parece que se quedan sin oxígeno y ya es mero trámite el partido.
0: Y este sábado va a ser la finalísima.
1: Sí, este sábado. No, yo creo que cualquiera de los dos puede ganar, porque no hay mucha diferencia. Aunque muchos están diciendo de que no sé, unos hermanos que están en el 8, si están físicamente bien, si están en su plenitud, que pueden desnivelar el partido. No sé, no.
0: Y el tema
1: ¿Qué me dice?
0: político, nene, ¿cómo reflexionás a 4 días de las internas coloradas? ¿Qué puede decirnos?
1: A estar duro la pelea porque va a correr mucha plata. Va a correr mucha plata.
0: Ajá. De los
1: Pero
0: dos lados.
1: no, y esto es lógico. Porque si uno no va, pues tampoco le va a dar resultado.
0: ¿Y vos sí que va a haber poca la diferencia?
1: Y puede ser poco y mucho. Se maneja mucho entre 1.500, 2.000 y otros dicen 4.000. Yo creo que oscilaría pues, entre los 1.500, 2.000 y la diferencia.
0: Sí, 2.500 puede ser. 2.000 a 2.500.
1: Sí. Pero yo.
0: Pero muchos dicen el que plantea mejor en el día D, pero ahí pues yo calculo que los dos van a plantear bien y si los dos plantean bien ya sabemos qué resultado va a arrojar.
1: Sí. No, no, yo ya sabes, esto cómo se mueven los días y la tranquilidad que le estoy notando es impresionante. Anoche, por ejemplo, jovial, alegre. Entonces, es buena señal de que su candidato está bien.
0: Sí.
1: Sí, él cuando no está bien es otra cosa, es diferente, ¿no? Anoche vino, cenó, después toda bala se fue ya a otra Asunción. Cenó bien, tranquilo.
0: Comió
1: Entonces,
0: asado.
1: sí, no, él tiene la costillita y tiene que ser magra.
0: Sí.
1: No, y él ahí en la barra nomás lo se sienta y ahí se habla de todo un poco y justo estaba Wilito y le dice tranquilo, vamos a ganar, le dice ya, así le da el comentario que estaba dando.
0: Me parece bien. Dale,
1: Sí.
0: nene, un fuerte abrazo.
1: Vamos a estar hablando,
0: Ok,
1: Luis. Muchas gracias.
0: ok. Rubén Nene Cardoso de los Mandioqueros, nuestro apreciado amigo. Entendido la materia, como se dice. Sí. Bueno, ya no tenemos tiempo, Evo, pero vos me dijiste que el lunes vino llegando Tambay, ¿verdad? Tambay te dijo que perdió su billetera. Y ya te comentaron qué es lo que le pasó. Recuperó su billetera. Pero es algo insólito. Tambay. Porque vos me dijiste que. Porque viste que yo salí un rato el lunes y vino en mi ausencia, ¿verdad? Y vino, quería él hablar ya. O sea que me quería contar de que perdió su billetera. ¿Eh? ¿Tambay? Y, pero ¿sabes qué pasó? Porque tiene campera. A la campera posiblemente le di bolsillo o sorora, ¿eh, verdad? Y va hacia atrás. En su campera nomás. Estaba su billetera. Va hacia atrás su billetera. ¿Viste que? No sé. Vos por ejemplo tenés una campera ahora, José. Y probablemente a veces se va descosiendo su bolsillo y va hacia atrás. Japeago y cola también. Y que y cupepo y que la y billetera. Y también. ¿Eh? Y ayer, Oscar no me comentó. Yo le dije, perdió por su billetera también. No. Recuperó todo, me dice. ¿Y cómo que recuperó? Y porque había sido la y billetera, hobby y campera, y lomo autolado, subí la billetera, no pillé ya. Bueno, 8 con 4, vamos ya a recibirle enseguida a los integrantes de la lista 2A. Mañana ellos hacen su cierre de campaña, ¿eh? Con la cara. ¿Qué tal va anoche la reunión del cierre de campaña de Julio Balbuena? ¿Cuántas personas voy a decir? Tenemos imágenes. Vamos a mostrar eso el jueves. En Evolucionando. La primera parte. La segunda. El segundo bloque Evolucionando va a ser el veredicto. No voy a poder adelantarle ahora, pero el veredicto va a ser el segundo bloque Evolucionando. Mañana. El veredicto final. ¿Sí? Bueno. Impecablemente están haciendo su tarea acá el amigo Edgar Músico, Diana Escandriolo. Son duchos en la materia. Sí. Está motivado Edgar Músico. Ya quiere hacer un programa después, dice. Sí. Vamos a ver si compramos su pase. ¿En serio? Sí, pero acá al pan pan y al vino vino. Pero dice que va a elegir también como cortina musical si es que él hace el programa después de las internas. Algún programa musical, entretenido, amena. Va a tener como cortina una música de Arjona, dice, para ponerse bien con su amiga Diana, dice. Enseguida viene gente 2A.
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0: Un día más, Diana, agradecer a Dios Todopoderoso por darnos la oportunidad siempre de poder llevar el mensaje de unidad. Un día más de estar en contacto con la inmensa audiencia de esta prestigiosa empresa. Agradecer al doctor Luis González por permitirnos este espacio por ARA FM para poder llevar el mensaje de unidad de Marcos Benítez, intendente municipal. Y en este caso, Diana, tenemos que mencionar que le tenemos como invitado al querido Chupa Coronel, la opción 6 por la lista 2A, un joven que viene también adentrándose y haciendo una excelente gestión a favor de la ciudadanía, haciendo un trabajo impecable al servicio de toda la comunidad ovetense. Es un joven también que, gracias al pueblo, gracias a la ciudadanía ovetense, va a ser concejal municipal para de esa manera también seguir buscando desarrollo para la ciudad de Coronel Oviedo.
1: Buen día, ¿qué tal, Edgar? ¿Cómo estás? Buen día también a toda nuestra audiencia que todos los días nos están acompañando, a todos los correligionarios, a todos los conciudadanos, a esta fabulosa radio ARA FM. Gracias por este espacio que nos brindan también. Un saludo a Evo, a Josías, un saludo especial también hoy a nuestro invitado de lujo y excepcional, el amigo Chupa Coronel.
0: Mencionar también que estamos por Canal 12 TV Max y así también en todas las plataformas en redes sociales. Buen día, Carlos Chupa Coronel, un gusto de poder contar con tu presencia, hablar de lo que venís haciendo y hablar de las visitas, de la recepción de la gente, de cómo estás sintiendo esta campaña ya en esta última recta, en esta última etapa, esperando nada más el momento para poder gritar junto con la ciudadanía victoria el próximo domingo.
2: Lo mejor está por venir. Muy buenos días, apreciado Edgar. Muy buenos días, mi apreciada amiga Diana. Me emociona hoy estar acá a tu lado. Vos sabés el aprecio que te tengo y el afecto. Y así también saludar a todos los oyentes de esta prestigiosa medio de prensa que tenemos hoy, que es nuestro amigo Luis González con su hijo Evo y con el equipo que todos los días está haciendo posible para que pueda llegar la información y la entrevista a todos los ciudadanos. Nos sentimos ganador. Hoy Marco Antonio Benítez va a ser próximo reelecto nuevamente como intendente. Y no es una cuestión, no porque Ñandey ya po ape programa radial sobre la lista 2A o tratar de instalar eso. Si yo metí tipo sincero, mi apreciado Edgar, Diana, nunca mi actitud fue de doble filo. Ese tipo de frente. En la salida de día a día, en la conversación con la gente, en el diálogo con los amigos, tere jape, tere yerepe, en el fubolacho, en la farra con los amigos, en los encuentros con los amigos, la gente dice y manifiesta de que Marcos Antonio Benítez, el intendente actual, va a ser de vuelta intendente. Hacia por andú lo mitabe va ere realmente orescope opinión y persona de era Jadiana. Jaje y ore sumi ore lo mitabe. Está al lado de la gente. Se siente la gestión municipal de Marco con un enfoque sensible, con un enfoque de políticas que trata de solucionar los problemas que hay o haya o pueda subsistir dentro de las comunidades. La gente siente una política así al lado de la gente. Por eso hoy nuestro proyecto de la lista 2A está arriba, pero arriba está en contra de los candidatos que tenemos al frente. Y aparte de eso, recalcar algo también que me decía un amigo ayer, un tipo que no vive de la política, es comerciante. Y por respeto no voy a dar nombre. de Guachupa se ha sentido con vuelta para el año de movimiento, y se puede caer, se seguir, pues. Allá. Y se ve de otro lado, no hay agravio. No hay pelea, descalificaciones, no copilo mitad, ocho. Ya, de hecho, pues, han partido con propuestas, manifestando lo que hace el gobierno municipal, lo que hacen nuestros concejales actuales también, el acompañamiento que le da a nuestro intendente municipal. Y la gente ve bien eso, una política sin agravio, una política sin pelea, una política de propuesta. Por eso hoy la gente le da el ok a nuestro intendente municipal para que esté de vuelta ocupando la intendencia municipal. Porque hay confianza. Va a ser donde me está tipo pedir la confianza, o ya puedo abrir la gestión. Marco es una persona, quieras o no, es un intendente que sabe administrar los recursos municipales. Ha hecho muchas cosas más que otros intendentes que estuvieron en Empedrados, en Maquinaria. Igual también había Maquinaria, ahora Oyuguala con la plata de la gente que paga su impuesto. O ya era o calcular, es para Oyapota porque o falta mantenimiento ya en la ruta, o Oyuguala tiene maquinaria propia de la municipalidad para que podamos dar la solución inmediata a la gente. Y Bogea, y mira si algún intendente municipal hizo eso, y no hay. Entonces te demuestra de esa manera que nuestro intendente municipal tiene un gran corazón y se preocupa por el ciudadano, busca su bienestar, busca su comodidad, porque si no, no íbamos a ver nosotros, Ega y Diana, la política que hoy está implementando él. Hay Ocañita, Jota y Oficina, de meterlo en Mitani. Y hoy vemos que él se despoja de su oficina y va en la calle a trabajar con las comisiones vecinales, con el comité. Está al lado de la gente, porque ahí están los problemas. De ahí se trae la situación de cada comunidad, de cada barrio, de cada zona. Y ahí se genera la propuesta para solucionar.
0: Marcos Benítez es un intendente que está gobernando con la ciudadanía. Marcos Benítez no es un intendente municipal que solo ahora, en época electoral, aparece como algunos que estuvieron en la Secretaría General Departamental, por ejemplo, que absolutamente nada Partido por la Amistad hizo por la ciudad de Coronel Oviedo, actual concejal municipal, que ningún proyecto de ley beneficioso a la ciudadanía ha presentado. Pero no estamos para hacer campaña política sucia ni de agravios nosotros, sino que estamos para defenderlos, los patrimonios, los intereses de la ciudadanía ovetense, de dar la información real y no así estar especulando y tratando de convencer a la ciudadanía, que se merece el respeto por sobre todas las cosas y está un poco asqueada y asqueada realmente de esta campaña sucia que intentan implementar algunos correligionarios. Por eso nosotros hoy decimos a la ciudadanía que la única opción valedera el próximo domingo va a ser la lista 2A, a Marcos Benítez a la intendencia municipal, y por la opción 6 a Chupa Coronel, nuestro querido Carlos Chupa Coronel, un hijo directo de la ciudad de Coronel Oviedo, un joven de una capacidad de gestión impecable al servicio de toda la comunidad ovetense, Diana.
1: Te vemos muy activo también todos los días caminando, Chupa. Con esa inmensa gente que te está apoyando, una vez recuerdo visto una reunión de mujeres y dije, gran siete, este Chupa está moviendo todo, tiene un equipazo. Suelo verle a los amigos trabajando fuertemente por tu candidatura, y decirte también que cuando hablamos de salir por las calles, de visitar a nuestros correligionarios, los candidatos a concejales siempre son bien recibidos también en todas las casas, no solamente en casa de los liberales ni en casa de los colorados, en todos los partidos políticos y en especial evidentemente de los colorados. Cuando nos vamos en una casa que es afiliada al Partido Liberal, por ejemplo, Chupa, te digo que nos dicen, ay, potama la general, ya votasema la Marco, te dicen, ¿verdad? Y yo creo que eso es algo demasiado positivo. al tener gente que no está afiliada a nuestro partido, que siga el proyecto de Marcos, que nos dé esa buena vibra que le da él a Coronel Oviedo. También siempre decimos que Marcos le está dando una transformación a Coronel Oviedo. Nos estamos volviendo en una ciudad ya mucho más grande, estamos teniendo más desafíos cada día más, y creo que estamos a la altura ya de una ciudad metrópoli. Y te vemos activísimo en las redes sociales. A mí me encanta ver cómo Chupa Coronel se instaló en el pueblo betense, se instaló también en los corazones, y más que nada también en ese grupo sensacional que te sigue día a día y que está trabajando por tu candidatura.
2: Así mismo es, mi querida Diana. Se siente realmente ese fervor, esa confianza de la gente. Y agradecerle primeramente a Dios, al Todopoderoso, al Alfa Omega, por darnos la oportunidad nuevamente de estar hoy en una mañana despierto. Y también agradecerle al Todopoderoso por permitirme hoy estar como candidato a concejal municipal. Porque él es el que pone reyes y quita reyes. Agradecerle al senador Beto Velar, también a mi líder querido, por darme la oportunidad también y por apostar y confiar en mi persona hoy como una opción dentro de la Junta Municipal. También agradecer a mi querido intendente municipal, mi amigo Marco Benítez. Nos conocimos en la época gremial. A la pasada, uy, nada, lo mitad, ese para coincidir en día. Ese para conquistar, y supe, se apoya a Janguad y anda la federación para ser candidato a presidente de la Federación Universitaria Betense. Y así también agradecerle a mi equipo de trabajo, a mi equipo político que me acompaña hoy para esta candidatura a la Junta Municipal. Tengo un equipo formidable, un equipo leales sobre todas las cosas, comprometido conmigo. Ya hace muchos tiempos ya que están trabajando a mi lado, Musi, hace cuestiones de un año ya estamos caminando, trabajando, visitando a la gente por medio de ellos que son conocedores de sus zonas. Y agradecer también al plantel, ¿verdad?, de trabajo, a mis apoderados, también a los miembros de mesa, a la jefa de brigadas, a los transportistas, a los jefes de transporte y a toda esa gente que hoy acompaña, mi querido Musi. Tuvimos un encuentro en dos ocasiones, como manifestó mi querida Diana. Y ahí sentí el fervor y el cariño, y sobre todas las cosas entendí de que la gente te acompaña por tus acciones y también te agradece con su acompañamiento cuando ven que realmente quiere hacer bien las cosas. Y tuve dos reuniones con mucha cantidad de gente. Y eso es gracias al equipo también que me acompaña. Por si si no tenía equipo, che, nada, como hay la gente en la Arecua Cotería. Allá vos te ir reunión de dama Diana. Ja, se ha de sorprender porque es coordinadora de dama. Era Perla Solís. Ajá, ella o encabezada con diferentes damas también que compone el trabajo de la coordinación. Ja, lo ya posee, pero te ir reunión, pero te ir a ti. De damas para demostrarte, ingeniero, que nosotros las damas tenemos los pantalones, dice. Obrero mandada. O su casera ahí a ver.
1: Los tiempos han cambiado.
2: Los tiempos, y tiene razón las mujeres, que los tiempos han cambiado. Y queremos ser partícipes, queremos demostrar también nuestro liderazgo. Y bueno, eso recuerda ya. Pellocato de ceja, pellapola, pende reunión. Pero vos no te vas a meter, ingeniero, y ser la coordinadora Perla. Vos no te vas a meter, nosotros vamos a organizar nuestra manera. Nosotros vamos a ingeniarnos, dice. Así hay más de reunión de 70, 80 personas. La guatita, la sé coordinadora mía, la sé equipo de damas. A mí, Musia, Diana, para mí me tenía reunión tu seite ella. Local, Bruja de Amor. evento Burbuja de Amor, la luna. A las 7 y media la convocatoria, ahí se ve la se coordinadora de Yu, 8 y media, ahí se, jaja, me dice, 8 y media. Había sido más de 350 cuñados, impermina, era Janiana. Entonces le digo, mañana, porque para juntar tanta gente implica muchas cosas. Primero, la gente tiene que confiar en vos. Tiene que confiar en el proyecto de la lista 2A. Y de ahí parte para dejar su hacer. O ella la joga, o ella la hizo salida a mí, o ella las envía po. Jaojo la reunión, pe. Quiere decir, Pepe A.S., o confiando en el proyecto lista 2A. Hoy coñerita de asesor de la intendente municipal. Ayer monte. Multi. Acá está, justamente en la foto. Acá se ve muy bien la cantidad de damas que estuvieron presentes y el compromiso de cada una de ellas a este proyecto realmente. Ahí se le ve a mi querido hermano Marco Benítez y agradecerle a mi equipo de damas que hoy están ellos haciendo un trabajo fundamental como miembro de mesa, como brigadas, algunas sí que van a ser transportistas. Entonces, queda agradecerle a cada una de ellas y decirle a ustedes que vamos a tener una victoria contundente el 7 de junio. Marco va a ser intendente municipal. Y mira ahí, ahí hay gente afiliada a Partido Liberal y que son colorados, es que son coloradas. Hay jóvenes que por primera vez se afiliaron. Hay personas que dejaron de creer en los políticos y que hoy de nuevo vuelven a creer en los políticos a través de la gestión de nuestro intendente municipal y a través de nuestra gestión también que siempre le hemos brindado a la gente. Ahí se ve las equipos de damas, las coordinadoras Perla y se ya pomina algo diferente. Va a ir ya por cena. Y ya pomina, vete en reunión tuya.

0: Ahí se hace coordinador de escuela. Ya, ya, pota, me tenía en reunión, me tenía tú sales, guay. Hani, un guay, ni nega, estamos ahí, ingeniero. A la pinta. Ja, ayer quebra mi Diana, música, será semilla. Encima que soy un poco llorón, luego. Ja, lo ya por mí, me tenía en reunión, tú sales de ahí. Me tenía en reunión. Se enteró, año mundo. Pepe, sí, Diana, realmente. Añe Mondi, porque la salón es para 1000 personas. Ja, pe, muy bien, veo lo mitad. Hoy, ¿qué tal las 1400 a 1300? Ja, lo ya por mí me tenía. Justamente acá está la foto. Hay un video también que hicimos eso. Ja, me llamé nada, música Diana. La se equipo. Se coordinadores, hoy invité, perféndeme. Ja, perfondo que invité, la ñan de gente, la ñan de adherente o confiar, ya en el proyecto lista 2A, opción 6.
1: Con Gina, mi querido Chupa Coronel, personas reales de carne y hueso, andas a Gina, perfiles falsos, andas a Gina trolls, son gente que día a día están llevando el mensaje de la opción 6, Chupa Coronel. A los diversos sectores de la ciudadanía obetense, llevando este mensaje también de unidad de la opción 6, Carlos Chupa Coronel, como concejal municipal. Hablar de la administración de Marcos Benítez es hablar de una administración impecable que está trabajando de cerca y con la ciudadanía obetense. Marcos, con sus días de gobierno, acompañado de los actores políticos, hoy candidatos a concejales municipales como Chupa Coronel, están en permanente contacto con la ciudadanía obetense en los días de gobierno en los diferentes puntos de la ciudad de Coronel Oviedo. Eso habla de una administración y de un gobierno municipal plenamente comprometido con la ciudadanía obetense, que no busca solo beneficios para un solo sector, sino que estamos hablando, Carlos, de, por ejemplo, 80 aulas reparadas en el distrito de Coronel Oviedo. Eso habla de que el gobierno municipal de Marcos Benítez apunta fuertemente a la educación, a la preparación de nuestros jóvenes para construir una mejor ciudadanía, Carlos.
0: Así es, Edgar. Justamente iniciaba en su momento y hablaba de las políticas públicas, de las políticas municipales que está haciendo hoy nuestro intendente municipal. La gente está viendo como algo nuevo, algo interesante, algo que ya faltaba realizarse de esa manera. Y te decía también del manejo administrativo. Cuando vos sos transparente, hermano, cuando vos sos honesto y cuando vos administras bien los recursos económicos, hay más desarrollo. Por eso hoy se siente 80 aulas reparadas, empedrados, maquinarias, aportes solidarios. ¿Y eso por qué? Porque nuestro intendente Marco Benítez es amigo mío. O maneja cuál es el recurso económico. Hay yarandú, petipo. Hay yarandú, va a ver. Omoí es director importante, la y dirección mediana. Gente impecable están hoy como directores dentro de la dirección, y que también tiene un rol sensible, un rol de acompañarle a la gente y hacer un buen trabajo. Y acá está. Este es el video que justamente hicimos de esa concurrencia de gente. Impresionante ese mundismo, Edgar. A Diana. En Benjamina, 1.405 personas estaban reunidas en ese salón. Impresionante. La gente, no sé de dónde salía toda la gente. Impresionante. Una tiny guani, bebé Diana. Ah, Edgar. Da invertir ni un guani, hace equipo peor regalar, se ve con reunión tu chaco, a tu chaco. Ja, hace mi me voy a saludar a mí los mitad de Benjamina. Va, ese para los mitad, una 15, da 20, da 30, da 50.
2: Por eso te mencioné luego que tenés un grupo sensacional.
1: Sos la grata revelación, Carlos. Hay que decir.
0: No, increíble.

0: Y ahí nomás entendí muchas cosas también, agradecerle también a mi familia también,
1: Y por ahí
0: ¿verdad?
1: tengo Carlos
0: Gracias, abuelo.
1: Cuaco Laxo de programación, PABI. Hemos unido a la ciudadanía porque en la onda de Ara FM llega
0: Claro, hasta el último rincón.
1: hasta el último rincón de
0: Sí,
1: la ciudad e inclusive
0: así
1: del
0: es.
1: departamento, entonces del país inclusive. Entonces, hemos visto un mijan mape con ciudadano vetense pe caudillo yuquerípe más página la Carlos Chupa Coronel.
0: Tengo ingeniero Carlos Chupa Coronel, pero Carlos Coronel ahí se dieron, no te voy a más decir Chupa. Tengo estimado Edgar Jadiana, oyente, nieto del finado don Gregorio Coronel. Un gran señor con todas las letras. Getamba es Oyapoja Curi en su momento como primer constructor de Coronel Oviedo. Ellos fundaba y la de Club Libertad ahí, entre otras obras
1: Pesito,
0: muy
1: pesito.
0: importantes también que ha hecho por la ciudad de Coronel Oviedo. Jacetúa Gera Yoji Coronel, de hecho que es Osmar Coronel, pero se le conoce más como Yoji. Y realmente desde muy chico ya salía a caminar con papá en política, será en la zona rural. Jaticuachu este, arajachu vela y maletín
1: Es por
0: mía.
1: un lanzapuda de ellos, Pepe.
0: Exactamente. Ja, Pepe allá arma, Pepe la jaja construir la se arma en política. Ya, Gaja Diana siempre hay melo mitad, Pepe. Y desde muy chico ya abracé la bandera de mi partido. Y mucha enseñanza nos ha dejado esa infancia con mi familia. Y hoy papá también está a mi lado fuertemente también, así como mi familia, operando y trabajando, llegando a la gente para poder materializar esta candidatura para la intendencia, que es con Marco Benítez, y también conmigo para la Junta Municipal Opción 6, ¿verdad?
1: Dos paraílañas de
0: Sí.
1: teléfono, Gina, mi
0: Eso es lo que
1: querido
0: te quiero
1: Chupa.
0: decir.
1: Que me encantaría ya leer algunos mensajes
0: Sí,
1: porque la
0: cómo no.
1: gente ya está llamando
0: Sí.
1: también. Vamos a abrir también para
0: Sí,
1: llamadas.
0: bueno.
1: Se nota el grupo y el equipo que
0: Sí.
1: te sigue, que te quiere. Mencionando Diana que el querido concejal Chupa Coronel trae obsequios
0: Para
1: para
0: poder
1: los
0: sortear.
1: seguidores, para nuestros oyentes. Y entonces vamos a ir habilitando los números telefónicos para que puedan también anotarse y de esa
0: Sí.
1: manera también dejar su mensaje de apoyo a la opción 6 Chupa Coronel Lista 2A el próximo domingo en las máquinas receptoras de voto.
0: Acá dice un saludo fraterno para el futuro concejal Carlos Chupa Coronel desde el barrio Las Mercedes, Cintia Duarte.
1: Un gusto, mi querida coordinadora Cintia Duarte, guapísima. Tuvimos varias reuniones también, barriales también, donde con ella tuvimos en su domicilio una reunión y tuvimos casi 30 personas que ella convocó en su domicilio, y realmente sentí el afecto y el cariño de la gente. Justamente acá está pasando la foto de las reuniones que estuvimos haciendo con cada coordinador zonal, de los amigos que integran este proyecto de la Acción 6, y realmente me emociona bastante ver, porque son personas que hoy están jugándose por mi persona, jugándose por nuestro intendente municipal, trabajando todos los días, visitando a la gente, y realmente me emociona y me conmueve bastante ver así un equipo que viene ya trabajando, como mencioné, hace varios meses, ¿verdad? Y gracias a ellos, gracias a mis coordinadores, voy a ser el concejal más votado, mi Un
0: querido amigo.
1: saludo al futuro concejal Carlos Coronel, mi apoyo para él siempre, Verónica Holzberger.
0: Sí,
1: Sí.
0: justo tengo también su mensaje, justo que iba a leer
1: Mi
0: también, qué
1: querida
0: gusto.
1: Verónica es mi coordinadora con su hermana Helen, mi coordinadora de Azucena. Hoy ella va a ser mi miembro titular, también, perdón, miembro de mesa, perdón. Están trabajando todos los días, hablando con la gente. Y son gente interesante, son gente renombrada también, que siempre estuvieron en la política trabajando. Y hoy están conmigo fuertemente acompañando este proyecto de la opción 6.
2: La señora Rocío de González también dice que gusto ver a nuestro candidato concejal compartiendo con ustedes éxitos, a vos y a todo tu equipo, vamos a acompañar para servir a la gente que necesita. Es mencionar también que Rocío hace una labor social espectacular también trabajando arduamente, siempre le vemos, así que como te digo, tenés un equipazo que te está apoyando. La ingeniera Luján también dice buenos días, saludo al querido concejal Carlos Coronel, desearle éxitos y que todo esté en manos de Dios, familia Meaurio Portillo, firmes a tu lado, Inge, y al lado del mejor intendente Marcos Benítez, reelecto, lo mejor está por venir.
1: Agradecerle a Rocío, que ella actualmente es mi jefa de brigada también, y felicitarle por su labor, como mencionaste, y también a su marido también, que es apoderado del local del
2: colegio. Excelente persona.
1: Colegio Nacional, y también
3: al un local, equipazo detrás de Carlos.
1: La ingeniera Luján Meaurio, que su papá en su casa habitualmente se hacen las reuniones ahí de la dirigencia Don Meaurio, Jerónimo.
2: Se hacen las reuniones de miembros de mesa. Agradecer un poco también a la familia Meaurio Portillo.
1: Y es nuestra apoderada también. Nuestra apoderada.
2: Dar ese espacio y se ve, están ahí sobre la ruta, así que se ve todo siempre. Hay
1: tu charla se le echó perfecto.
2: Hay mucha gente, así que mandarle un saludo especial también a la ingeniera Luján, que se está destacando, está trabajando, así como tu gran equipo.
3: Buen día, fuerza mensaje. Futuro concejal Carlos Coronel, nuestro apoyo desde Blas Garay, Ninfa Ibarra.
1: Recalcar algo ahí, Ninfa Ibarra, muchas gracias, mi querida amiga. Yo tengo un equipazo en la Garay. Está encabezando ahí la coordinadora Perla, la licenciada Perla Solís.
3: Sí, acá justamente el saludo de la licenciada también.
1: Y ella es mi coordinadora general del equipo y también es coordinadora de Blas Garay. Está trabajando fuertemente ahí con su equipo. Y realmente es una revelación ahí también ella, ¿verdad? Porque está aglutinando muchísima gente, gente que se dejaba en política, jóvenes. Y felicitarle a mi coordinadora por su gran desempeño y trabajo.
3: Impresionante cómo mueve, chupa a la audiencia, a los seguidores.
2: Buen día, ¿qué tal?
3: Alta voz.
2: ¿Cómo estás?
4: Estamos prácticamente a full con el ingeniero. Acá la comunidad, o sea que la comunidad de Chivas Castillo, estamos todos con él.
3: ¿Nombre?
4: Nelson Peralta.
2: Nelson Peralta.
1: Ah.
4: Le damos nuestro apoyo completo acá de Chivas Castillo.
2: Muchas gracias, don Nelson.
1: Agradecerte, don Nelson. Gracias, Nelson. De corazón te agradezco, hermano, por tu acompañamiento.
3: Tenemos otra llamada, concejal. Hola, buen día.
5: ¿Cómo andamos? Buen día, ¿cómo andamos?
3: Nombre, por favor.
5: Carlito Núñez, le quería saludar a nuestro querido futuro.
1: Marca la derecha.
5: Concejal Carlito Chupa Coronel.
3: Carlos Núñez, marca la derecha. Hijo, a ver, concejal Chupa Jinamba. Es para derecho, pues, Carlos Núñez.
5: Aña en Gostán, Gorotando, y Tepe, Ape Cochaco, Paraguayo, Corazón, Tepe, Inao, y Jape, Internet, Noia, Guaja, saluda a Guachu, que el domingo de Arrebasata va a dar la sorpresa, que nadie va a creer, pero va a ser el concejal más votado, hermano. Bendiciones, Carlito Chupa, saludos en la distancia.
3: Éxito para vos, gracias. Carlos Núñez, que tenga feliz retorno. Nos encontramos el día de aquí para depositar ese voto de confianza por nuestro querido Carlos Coronel.
5: Así sea, gracias.
3: Impresionante, Carlos, la cantidad de mensajes, llamadas que estamos recepcionando. Es impresionante también tu equipo de políticos de primer nivel, que tenés dirigentes de valía que están trabajando pero denodadamente por tu figura.
1: Así es, mi querido.
2: Buen día. Hola. ¿Qué tal? Estamos al aire.
6: Están en vivo, ¿verdad?
2: Sí.
6: Hola.
2: Sí, le escuchamos.
6: Sí, le saluda el papá Chupa Osmar.
2: ¿Qué tal, don Osmar?
6: Yo soy el señor Yogi.
3: Mi querido Yogi Coronel, ¿cómo estás?
6: Me hago ese número 6 a ver la EGA.
3: A Chuleapala, arquero, a Miguel Agola, Yogi, a Putaja, el ídolo. a la periodista Ushu Pento entrevistada, hacer la jugada ya, poa.
6: Un gusto estar con usted ahí. El ingeniero le saluda a mi hijo, le doy la fuerza, mucha fuerza a mi hijo.
7: Lastimosamente se va
2: la señal. Sí, le escuchamos, don Yoyi.
6: Le quiero dar mi apoyo a mi hijo, como siempre le doy, ¿verdad? Y le dije que algún día será algo en su vida, ¿verdad? En la vida política, porque siempre le gustó, yo me acuerdo. Le voy a dar una reseña para que él sea algo en la vida. Hola.
2: Le estamos escuchando.
3: A mí te quedé en guasión el video de candidato, pues, apenas lo haré concejal, mi querido Yoyi.
6: Él para empezar, así por ejemplo en la fútbol, por ejemplo, me dijo, papá, vamos a la lista de tus amigos de la, ahí del centro y de alrededor. No, nada más hacemos ahí. Pregúntele después ahora. Me dijo, dame tus amistades de ahí del centro y alrededor suburbano, me dijo, y le di la cantidad de amigos que tengo, gracias a Dios. Hola.
2: Sí, le estamos escuchando atentamente.
6: Sí, sí, sí. Y me dijo, dame la cantidad de amigos. Yo quiero ser presidente de la FUBO. Me dijo, y vas a hacerle. Vas a ir a hablar con el arquitecto. Empezamos con el arquitecto, loco, amigo, ¿verdad? Y él pues, tenía la amistad con sus hijos, ¿verdad? Y me dijo a todito. Él se fue a visitarle a cada una de mis amistades. Y vos sabés que ese le hizo ganar los amigos, ¿verdad? Y por eso le quiero dar un mensaje a ustedes ahí que están y a la ciudadanía vetense, que le pido un favor a esos amigos de la ciudad de Coronel Oviedo, ya sea del norte, sur, este y oeste, le pido el voto para mi hijo Carlos Chupa Coronel. Yo creo que no le va a defraudar a la ciudadanía, y en especial el apoyo al intendente Carlos para que sea reelecto Marco Benítez. Y al líder, por supuesto, que yo le conozco a Beto de chiquitito. Somos amigos de infancia con Beto. El senador Beto Velar. Y por eso te digo que le pido a la ciudadanía que ya prueba. A mí me marca a la derecha, a mí me voy a vender el crédito.
3: Y por ahí, claro. Yo creo que...
6: creo que digo, ¿sabes por qué digo? Porque es nieto de mi papá. A la cheruga de Timba. Y por ahí ya puedo por donde lo digo, que Edgar, vos conocés a mi papá, fuimos tu vecino a dos cuadras de ahí abajo de nuestra casa vivías. ¿Y te acordás cuando vivías con tu familia todo ahí ustedes?
3: Sí,
6: yo me acuerdo todo eso.
3: Cuando estés bebé, sí, yo hice mando a las tardes de compartir con tu familia, con los vecinos.
6: Y por eso le pido a la ciudadanía, a todos mis amigos, que a lo mejor no me vayan a recordar todo, porque yo tengo ya de edad, 61 años tengo muchas amistades en todas partes. Le pido un favor enorme de corazón para que acompañe a mi hijo y que yo creo que va a ser electo concejal para que podamos enfrentarles a la oposición en la próxima elección.
3: Hoy que Maboingo Peobestense ha puesto un buitete pejina, mi querido Yoyi, la lista 2 are, ya marca tajajina la Marcos Benítez para intendente municipal, ya marca tajajina la opción 6 Chupa Coronel. Upeango yo y quemape obetense ha puesto un buitetepe gracias a la trayectoria y al gran trabajo que vienen realizando toda la familia y en este caso Carlos Chupa Coronel.
6: Sí, para despedirme de ustedes, yo estoy de lejos trabajando, pero yo sé que la ciudadanía, como dijeron hace rato, el programa ahí de nuestro amigo se escucha mucho en nuestro distrito de Coronel Oviedo y en el país. Y reitero una vez más mi agradecimiento a todos ustedes y por supuesto que al senador Beto Velar, que le dio una oportunidad en el equipo de Jóvenes al Poder, a mi hijo, que siempre fue leal a su líder. Por eso, con esa expresión del Senado, él cuando dijo que le iba a apoyar a Marcos Benítez, él esa palabra agarró. Y por eso él se fue con el equipo del senador Silvio Beto Velar y de Marco Benítez. Tiene su condición de hombre, mi hijo. Y por eso me gusta, y yo creo que la ciudadanía y el equipo le va a acompañar, y totalmente la ciudadanía obedece Te va a apoyar.
3: Upechaité, mi querido Yoyi, un gran abrazo te enviamos, feliz retorno para la ciudad y Catuamá Chaco Domingo, entre todos poder depositar el voto de confianza por la lista 2A, Marcos Benítez, intendente municipal, opción 6 de Ñamarcata de Ijina, a nuestro querido Chupa Coronel para concejalía municipal. Ha yaputau peisha yoji te yuponaite y catuamaisha ya enarbolá domingo caaruete la bandera de la victoria, la bandera de Coronel Oviedo. Porque Carlos Chupa Coronel dijo a Marcos Benítez ningún daja demo ahí acuera y no la ganata, sino que la ciudad de Coronel Oviedo la o sea está victorioso Gina domingo caro este mi querido Yoyi.
6: Bueno, muchas gracias, un gran abrazo para todos ustedes y a la ciudadanía en especial, y que ahora voy a escuchar la expresión de mi hijo como siempre le enseñé a mi hijo. Muchas gracias.
2: Gracias, don Yoyi.
1: Muchas gracias, mi querido padre, por tu expresión y palabras. Realmente no tengo palabras para expresar lo que siento, porque estoy muy emocionado de escucharle a mi papá, don Yoyi, de esta manera. Me mueve muchos sentimientos y muchos recuerdos. Y agradecerte, papá, a Dios especialmente por tenerte todavía en vida en este mundo y que pueda disfrutar todavía a tu lado con tus hijos, y sobre todas las cosas va a tener un hijo concejal municipal.
3: Y estos son los hombres que tenemos por la lista, a los mejores hombres por la lista.
2: Siempre venimos diciendo
3: hombre
2: eso.
3: Hombre de servicio, hombre de familia, ambas. Y si con ella construimos, ahí está mejor ciudadanía. Si es que gente, el domingo voy temprano ya a las máquinas receptoras de votos, ya depositar la ñan de voto de confianza. Marcos Benítez es a Chupa Coronel, opción 6, lista 2 are. Tenemos otra persona en línea, ando para ahí la ñan de teléfono. Buen día.
7: Buen día, ¿qué tal? Saludos para ustedes.
3: Su nombre, por favor.
7: Jorge Antonio Portillo.
3: Jorge Portillo, sí. Te escuchamos, Jorge. Hola. Se nos fue la llamada.
1: Un saludo, mi querido Jorge. Gracias, mi querido primo, por tu acompañamiento. Me siento muy orgulloso de tenerte a mi lado, hermano querido, en esta contienda donde vamos a tener un amigo intendente y tu primo va a ser concejal.
2: Tenemos también otra llamada al aire. Acá, buen día. ¿Qué tal?
8: Buenos días. Que la paz del Señor esté con usted, especialmente con nuestro futuro candidato.
2: Amén.
8: La señora Graciela Alarcón, mamá de Emilio Luciano.
2: Sí.
8: Y yo llamo nada más para desearle éxito, de hecho que ya tenemos, y como dice el Señor en su palabra, el obrero merece el salario. Es lo que va a pasar con nuestro querido candidato, porque es humilde, porque ayuda a la gente más necesitada, a mí también, y por eso siempre oro por él y que tenga muchos éxitos.
2: Bueno,
8: para eso, buenos días.
2: Bueno, gracias, hermana. Gracias, hermana Graciela.
3: Tenemos muchas otra gracias. Persona en línea.
1: Qué lindas palabras.
3: Buen día.
9: Buenos días, ¿qué tal?
3: ¿Con quién tenemos el gusto?
9: Carolina López le saluda.
3: Carolina López, concejal.
9: Sí, buen día, concejal. Nada más para desearte éxitos y decirte que estamos preparados al 200% para este 7 de junio.
1: Te agradezco mucho, mi querida Carolina López, actualmente mi coordinadora, y con la familia Postolaki en la zona de Capintarroa. También ella es mi jefa de brigada para el colegio y escuela Enrique. Agradecerte por tu acompañamiento, agradecerte por apostar y confiar en mi persona. Se mombarete y decirte que no te voy a defraudar, mi querida Carolina. Yo voy a estar al lado tuyo, al lado de la gente y trabajando para la gente, Carolina. Y muy agradecido contigo.
2: Buen día, tenemos otra llamada. Hoy no para el teléfono, Musi. Hoy tenemos cantidad de correligionarios que quieren darle su apoyo a nuestro amigo Chupa.
3: Dos minutitos más para luego porque...
2: Después tenemos que hacer el sorteo.
3: Quedó cortito, una hora con el concejal Carlos Chupa.
2: Buen día, ¿qué tal?
10: Buen día, ¿cómo están?
2: Bien, bien, le escuchamos.
10: Luis Villaverde soy.
3: Ah. Luis Villaverde. Vamos
10: para saludar a mi querido pariente, mi amigo y futuro concejal, Mao Sábado Coronel Oviedo, Carlos Chupa Coronel.
1: Yo quiero agradecerle a Luis Villaverde, mi pariente, mi amigo, un compañero que me ha demostrado su conducta cuando en un momento dado estaba la situación delicada de tomar decisiones de quién iba a quedar en este lado, quién iba a quedar conmigo. Y agarra, él toma la decisión, Musi, de quedarse y en acompañar al senador Beto Velar y al intendente municipal y a quien y quien le habla a usted. Felicitarte por tu conducta, pariente, y seguir de esta manera porque tu conducta es lo que te va a llevar muy lejos, tu lealtad, tu condición como hombre, hermano. Y decirte que vas a tener un pariente y un amigo a tu lado como concejal municipal y que va a trabajar por tu comunidad para que podamos llevar desarrollo como está haciendo nuestro intendente en esa zona, mi querido Luis.
10: Te agradezco muchísimo, futuro concejal, y sé y estoy seguro de que con Marco Benítez y Carlos Chupa Coronel vamos a seguir haciendo muchísimas cosas para nuestra comunidad. Un fuerte abrazo para todos.
2: Dale, gracias, Villaverde.
3: Diana, vamos a habilitar los teléfonos. Dos minutitos más. Nombre, nada más nombre, doctor, para mi querido ingeniero, para darle más oportunidad a la gente para que pueda participar de este.
2: Tenemos mensajes también. Tenemos, vamos a estar. Dice: saluda a nuestro próximo concejal, Carlos Chupa Coronel, familia Centurión. Rapidito, saludos cordiales al futuro concejal Carlos Coronel, dice Carolina López.
1: Un fuerte abrazo, Carolina.
2: Muchísimos mensajes, mi querido Chupa. Dice: saludos al concejal, futuro concejal, le estamos escuchando y trabajando a la vez, que Dios mediante arrasaremos el día de Juan Luis, atento por acá.
1: Un gusto, mi apreciado Juan Luis, a su señora.
3: Tenemos una persona en línea. Buen día.
11: Muy buenos días, ¿qué tal? ¿Cómo están? Un saludo ahí para ustedes. Y en especial para nuestro ingeniero Chupa Coronel, futuro concejal.
3: ¿Con quién tenemos el gusto?
11: Rocío Cabrera, le saluda.
3: Rocío Cabrera. Anotadísima, Rocío, para los sorteos que va a estar realizando aquí el concejal Carlos Chupa Coronel. Un abrazo para vos, gracias.
1: Un saludo a Rocío. Muchas gracias, mi querida amiga, por tu acompañamiento y tu esfuerzo y sacrificio que estás haciendo por este proyecto. Lista 2A, opción 6.
2: Envía también un saludo, Verónica Ortiz, saludo al futuro concejal Verónica. Carlos Coronel.
3: Hola, buen día.
12: Hola, buen día, ¿qué tal? ¿Cómo están?
3: Su nombre, por favor.
12: Mi nombre es Jorge Santo, un saludo para el futuro concejal Carlos Omar Coronel, un amigo excepcional, espectacular. Y ahora estamos 100% con él.
1: Licenciado contador Jorge Santo, un amigo de la época del colegio, 2007, decidió acompañarme, Diana y Edgar. No es un referente o un caudillo, es un profesional dedicado a su profesión y tomó la decisión de acompañar a Marco Benítez y también a quien le habla opción 6, Carlos Chupa Coronel. Y gracias, Jorge, por tu amistad sincera, tu lealtad y tu compromiso.
2: Nunca olvido algo, Chupa, de una situación que vivimos en la FUPRO hace años ya. Le veo a Chupa de madrugada trabajando en el hospital buscando votos. Él es único. Eso no me voy a olvidar, así que eso me recuerda. Y todo eso que él ha hecho también en ese momento, hoy me hace recordar que este Chupa es un grande. Este Chupa tiene su gente y es espectacular, porque recuerdo muy bien. Cuando eso. Oña plantada. Pepe, vine a las 2, las 3 de la mañana.
3: Tenemos otra persona en línea. Buen día. Buen día.
13: Buen día, ¿qué tal?
3: ¿Con quién tenemos el gusto?
13: Con Joana Santa Cruz.
3: Joana Santa Cruz. Ya te anotamos.
13: Desde
3: Blas Garay, sí, concejal.
1: Justamente ella es parte del equipo de la licenciada Perla. Son toitos mujeres ahí que están. agarrando la posta ya con la coordinadora Perla.
2: Por eso te dije, sí. Tenés un equipo excepcional de mujeres. Nada,
3: otra persona en línea, buen día.
14: Buen día, ¿no estás al sorteo, por favor?
3: ¿Con quién tenemos el gusto?
14: Jorge Antonio Portillo.
3: Jorge Portillo, sí. Anotadísimo, Jorge, un dice, abrazo.
2: Buenos días, saludo a Carlos Chupa Coronel, familia Apostolaski de Barrio Capitán Roa.
1: Así es, mi equipo de Capitán Roa, encabezado ahí por Eladio Apostolaski, con su hija, la doctora y licenciada Lady Apostolaki, que actualmente es la apoderada de nuestro equipo en el Colegio Enrique. Muchísimas gracias por el acompañamiento.
2: Buen día, ¿con quién tenemos el gusto? Sí, ¿le escuchamos? Buen día.
15: Buen día.
2: Sí, ¿su nombre, don?
15: Cristian Soto.
2: Cristian Soto.
15: Sí, saluda al futuro concejal Carlos Chupa Coronel.
2: Bueno, gracias, gracias, don Cristian.
1: Muchas gracias, mi querido Cristian Soto, por el acompañamiento, así también de tu señora esposa y de tu familia, hermano. Te agradezco.
3: Sí, tenemos que hacer los sorteos correspondientes. Vamos a ir, mientras recibís una última llamada, Diana, voy a ir anotando también los mensajeros para poder darle más oportunidad a la gente.
2: Buen día, ¿qué tal?
16: Buen día, ¿qué tal? Un saludo al ingeniero Carlos Coronel, quien le habla, Verónica Ortiz.
2: Muchas gracias, Vero, acá mismo él te...
1: Muchas gracias, mi querida licenciada Verónica Ortiz, por tu acompañamiento. Te agradezco a vos y a tu familia por creer, por tener esperanza en nosotros. Y también comentarte, Diana Musi, que hice ver la licenciada, yo apeté frente a me hice la de letreros, que hice ver la de gigantografía.
2: Sí.
1: A la mitad cachafado ojo mío y tipado de Vila de Gigantografía, y agradecerte por la valía y agradecerte por todo, mi querida Verónica. Nosotros le vamos a demostrar a la gente que somos diferentes y vamos a ser concejal municipal al lado de Marco Benítez como intendente.
16: Claro que sí, ingeniero, no nos va a hacer de redoblar las actitudes de personas sin ningún fundamento que vienen a querer
2: intimidar
16: algo muy simple.
2: Bueno,
16: vamos a cantar el domingo.
2: Muchísimas gracias, licenciada, por tu llamada.
16: Hasta luego.
2: Bastante llamadas tenemos también. Diana Ábalos quiere participar del sorteo, dice Musi. Después
3: Diana Ábalos.
2: Tenemos también, te voy a ir mencionando, familia Apostolaski, Juan Luis, también a la familia Centurión, Rocío, creo que ya notaste, Verónica Ortiz, la ingeniera Luján también. Qué inmensidad de gente hoy que te está apoyando, Chupa. Creo que eso tiene que ser un aliciente para vos, para que puedas seguir. Y yo sé muy bien que vos no vas a defraudar a nadie. Tenés un trabajo ya impecable, un trabajo político. Estuviste ya también en el área gremial, así que demostraste siempre un trabajo con fuerza e ímpetu, así que agradecerle también a todas estas personas que hoy te están acompañando, decir que estamos con la mejor opción de la lista 2A, a nuestro intendente querido Marcos Benítez, que cada vez falta menos para las elecciones el domingo. Creo que será una alegría total y vamos a rebasar los colorados para ir a votar por la mejor lista, que es la lista 2A, y también en su opción 6 al querido amigo Chupa Coronel. Decirte también, Chupa, darte las fuerzas porque ya falta poquito. Yo sé que trabajaste muchísimo con fe en Dios, que eso es lo que te hace también único.
1: Oye,
2: no hay tilomita, ya estamos sobrepasando el horario. Tenemos que hacer también el sorteo.
3: Mientras el concejal nos va diciendo tenemos 40 anotados por el mensajero y tenemos 12. Mil disculpas a las personas a quienes están ya llamando todavía, pero ya estamos sobre hora. Mil disculpas por no poder acceder a saludarle al compañero y querido Carlos Chupa Coronel, pero tenemos 12 llamadas y 40 en el mensajero, mi querido Carlos, pero siguen llegando los mensajes, es impresionante. Siguen llegando los mensajes
2: y las llamadas.
3: Entonces, mi querido concejal, tenemos 7. Diana, si podés ir mostrando estos hermosos obsequios que vamos a ir entregando a la audiencia. ¿Cómo vamos a hacer el proceso, mi querido Carlos?
2: Que elijan los números del concejal.
1: Mira qué lindo.
3: Hermoso, hermosísimo. Así es que, mi querido Carlos, podemos ir del 1 al 10. Un número del 1 al 10.
1: 6.
3: Opción 6. Carolina Villalba. Carolina Villalba se ha ganado uno de estos hermosos obsequios por parte del concejal Carlos Chupa Coronel. Del 10 al 20, concejal.
1: 10.
3: Del 10. Rocío Cabrera. Rocío Cabrera, otro premio.
1: Sí.
3: Del 20 al 30.
1: 16.
3: 16. Sole Rolón. Soledad Rolón sería. Zule Rolón.
1: Zule Rolón.
3: Del 30 al 40, mi querido concejal.
1: 30.
3: El 30. Sandra Chávez.
1: Ah, mira vos.
3: Sandra Chávez, otro hermoso obsequio por parte del concejal Carlos Chupa Coronel, opción 6 por la lista 2A. Y vamos a nuestras llamadas telefónicas, sí, mi querido concejal. No. Del 1 al 5. Del 1 al 6, perdón.
1: 6.
3: La opción 6.
2: Claro, totalmente.
3: Y que, luego vamos a ir mostrando todo con transparencia. El 6, Luis Villaverde.
1: Ah, mi pariente, mi coordinador es Pocherito.
3: Luis Villaverde.
1: Sí.
3: Del 7 al 12, concejal.
1: Del 7 a.
3: Al 12.
1: 8.
3: Jorge Santos.
1: Mi licenciado, Jorge Santos, ¿eh?
3: Con esto tenemos 2, 4, 6. Y por último, del 1 al 52.
1: 15.
3: 15.
1: Porque 1 más 5, 6.
3: Y no, 15 ya se ha ganado, concejal.
1: ¿Eh? 15, Rocío, ¿verdad? Sí. Bueno, 28.
3: 28. Edith Peralta.
1: Edith Peralta.
3: 28. Edith Peralta. Bueno. Entonces vamos a coordinar con ellos la entrega de estos hermosos obsequios. En total fueron 7 estos hermosos vasos térmicos. Concejal, un último mensaje para toda la ciudadanía, para todos tus seguidores. Y por sobre todas las cosas, instando a que el domingo vayamos con paz, con mucha tranquilidad a depositar ese voto de confianza.
1: Así es, agradezco al equipo de trabajo nuevamente del programa, a Diana, a Musi, por la invitación. Decirle a la ciudadanía, hoy estamos proponiendo un proyecto diferente, un proyecto que quiere estar a tu lado, que quiere recuperar tu confianza, tu esperanza, que quiere servirles de una manera en gestión. Queremos hacer una política al lado de la gente, trabajando para ustedes. Desde la Junta Municipal voy a ir a proponer proyectos, propuestas que puedan ir impactando dentro de la ciudad. Pero más allá de las limitaciones que tenemos también como concejal, que somos contralor, fiscalizador, legislador, yo me voy a despojar de esos roles en donde la Carta Orgánica Municipal lo dice y me voy a convertir en un gran gestor. Yo voy a estar al lado de ustedes en su comunidad, voy a trabajar en su comunidad, en su zona, en su barrio, en su calle, voy a escucharle a ustedes, voy a traer la propuesta de ustedes, la inquietud de ustedes con el para el intendente, para trabajar conjuntamente. Por eso es importante tenerle a Marco Benítez nuevamente como intendente municipal, porque está haciendo un flamante trabajo dentro de la intendencia municipal. Entonces, un 5 años más vamos a tenerle de vuelta, y a su lado van a tenerle a un amigo, a un compañero de Ixagua. La ojasada cuenta necesidad y cuál la japisha ojasada. Jalo y cuál la necesidad de hoy coalas apiciados asadas. Entonces fuimos ya probados por la vida en momentos muy difíciles. Entonces hoy van a tener un amigo que piensa igual que vos.
3: Lista 2A, Marcos Benítez, intendente municipal. Opción 6, Carlos Chupa Coronel. ¡Viva el Partido Colorado!
17: ¡Viva!
3: ¡Viva! ¡Viva! ¡Viva! ¡Viva!

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0: pero muy buenos días, queridos amigos, queridas amigas, correligionarios y correligionarias, ciudadanía obetense. Iniciamos nuevamente la programación de la lista 6, Rolly Gaona, intendente Colorados Añetete, lista 6 para la intendencia municipal de Coronel Oviedo. Hoy día miércoles, miércoles 3 de junio, ya a días nada más, a 4 días de las internas partidarias, como es en Baitema Lumita, ya que ya votaco 7 de junio, co domingo 7 de junio, y cuando miñan de local de votación, va en mesa, vaya votata, ya haya votar Lumita, lista 6, Rolly Gaona, intendente. Aquí por Canal 12T Max, por Ara FM, a través del Facebook Live y también por la radio 96.9 FM. En esta jornada vamos a compartir con ustedes ya prácticamente el penúltimo programa, será, un agenda y tema. Después de prácticamente un año de trabajo, un año de campaña, estamos llegando al tramo final, así que estamos muy muy contentos también de poder cerrar esta campaña después de haber realizado tantas visitas casa por casa, haber recibido el abrazo de la gente, haber recibido el apoyo de tantas personas en favor de nuestro candidato de la lista 6, nuestro candidato Rolly Gaona, y también de los candidatos a la Junta Municipal, que justamente hoy vamos a tener la presencia de una candidata. Así que voy a saludar a nuestro compañero de la fecha aquí de la jornada, apreciado Blas Edgar Velázquez. Buen día, ¿cómo está, hermano?
1: Buen día, Fabio, buen día a la audiencia de Ara FM. Estamos aquí en nuestro penúltimo programa de lo que es la lista 6 Colorados Añetete. Y hermano querido, hemos hecho lo humanamente posible por llegar bien a estas elecciones. Hemos recorrido de punta a punta lo que es nuestra querida ciudad de Coronel Oviedo. Lo hicimos con nuestro candidato Rolly Gaona día a día, sin descanso alguno. Hemos llegado a toda la dirigencia, a todas las familias coloradas, y creemos de que somos la mejor opción. Rolly es una gran persona y sobre todo es un candidato que Coronel Oviedo merece.
0: Totalmente, Edgar, realmente esta campaña ha sido emotiva, cargada de actividades. O recorres, amigo, la de candidato Rolly Gaona, en todo este tiempo sigue recorriendo a días nada más de las elecciones un agente y lo mitames a y gusto pensa porque es a ellos o jamás oye recibir por realmente esa recepción que le da la gente y ese carisma que despliega nuestro amigo Rolly. Ahí justamente vemos imágenes de apoyo, verdad, cuando de algunas visitas, verdad, de algunas en el mercado municipal el día de las madres, justamente, verdad. Así es recibiendo nuestro candidato. Oye,
1: es así, Fabio, es así. Todos los días, día tras día, cuando salimos con él, irradia alegría a nuestro candidato. Contagia alegría, y dentro de la política, pues eso es demasiado positivo. El verle a un candidato sonriente desde que te saluda hasta que se despide es algo que no muchas veces se ve, y sobre todo nunca se ve a un candidato como Rolly, que lo hace con tanta originalidad. Yo creo que eso es lo que le caracteriza a él. No es un candidato fingido, y sobre todo lo más importante, yo creo que es un candidato autónomo que no depende de absolutamente nadie.
0: Totalmente, y esa justamente es la filosofía de este movimiento político, que no depende de los grupos de poder, no tenemos patrón, tenemos solamente como patrón al pueblo y a la ciudadanía. Y motivo también de, o sea, que también nuestra visita de hoy, motivo de realizar esta programación todos los días, es justamente conversar con nuestros candidatos. Y en esta ocasión tenemos la visita de nuestra candidata a la Junta Municipal de Coronel Oviedo, lista 6, opción 12, lista 6x2, 12. Así que le recibimos a nuestra candidata a concejal, Ale Recalde. Bienvenida, Ale.
2: Muy buenos días para vos, Fabio, Edgar, y también a toda la audiencia de Ara FM. Es un gusto enorme siempre poder compartir experiencias, comentarios y todo aquello que vivimos en esta campaña que hicimos junto con Rolly y junto con los otros compañeros. Realmente yo quiero decir que es motivo de orgullo por poder pertenecer a este equipo, que es un equipo limpio, que es un equipo que busca hablar con la verdad y decir las cosas de frente siempre. Entonces yo puedo decir que estamos del lado correcto de la historia, y eso es lo que realmente a nosotros nos motiva siempre a poder seguir adelante en este proyecto de la lista 6.
0: Un proyecto que efectivamente tiene propuestas, propone proyectos para la ciudadanía, y que, como nosotros siempre decimos, Edgar, y a toda la gente que nos escucha, Ale, sí, que el rol y el papel que ustedes van a tener, estamos seguros que ustedes van a llegar a la Junta Municipal por ese gran trabajo, porque esta lista, primero que nada, no propone candidatos que van al Recutú, por ejemplo, en la Junta Municipal. Proponemos el cambio, proponemos personas que provienen de diversos sectores y tienen diferentes miradas dentro de la ciudad de Coronel Oviedo, que justamente es lo que necesita Coronel Oviedo, ¿verdad? Así es. ¿Verdad? Que necesita Coronel Oviedo, y que efectivamente esa mirada diferente o esas distintas miradas que deben componer una junta municipal van a servir para que el intendente pueda sentirse respaldado por distintos sectores de la ciudadanía, por jóvenes, por mujeres, por personas dedicadas al deporte, por personas que están ligadas a la cultura, al arte. Entonces, justamente, Ale, eso es lo que nosotros venimos repitiendo siempre de la lista 6, que el rol que ustedes van a tener en la Junta va a ser muy importante en comparación a la actual Junta y la actual gestión municipal que estamos teniendo.
2: Así mismo es, Fabio. En realidad, nosotros siempre también le dijimos a Rolly que íbamos a hablar con la verdad, y que aquello que de repente nosotros nos pareciera que no es o que no nos guste, vamos a hablar y decir con la verdad y no estar cubriendo y apañando muchas cosas, ¿verdad? Entonces, cosa que está pasando en este momento, ¿verdad? Entonces, eso es lo que yo puedo decirle siempre a la ciudadanía, que somos un equipo que busca la transparencia, que busca la gestión, vamos a decirle, en transparente de los recursos, y no solamente para beneficios propios.
0: Que efectivamente es nuestra el principal reclamo, Edgar, que se escucha también en las visitas, ¿verdad? De la gente, de la falta de transparencia con respecto a diversas gestiones de la actual administración municipal, ¿verdad?
1: Así mismo es, Fabio, así mismo es. La ciudadanía exige dos cosas al intendente municipal o a las autoridades. Exige que se hagan bien los trabajos, y una vez hechos los trabajos, que se transparente lo que se ha hecho. Y en este caso, en la administración que venimos viendo en estos 5 años, 4 años y algo, no hemos visto ni lo uno ni lo otro. No se ha hecho bien absolutamente nada, y cuando se ha hecho no se ha transparentado. Entonces, yo creo que la lista 6 es eso lo que propone. Propone un trabajo sincero, honesto y sobre todo transparente. Los concejales que hoy están en nuestro equipo pugnando por un espacio en la Junta Municipal, yo creo que van a hacer y van a cumplir a cabalidad ese trabajo. De exigirle a nuestro intendente, de exigirle a Rolly y a Ona que haga bien su trabajo, y una vez que haga bien su trabajo, transparente lo más que se pueda los trabajos ejecutados.
0: Esta campaña, el que va a justamente finalizar, ¿verdad?, el día de las elecciones, ya al momento de cerrarse los portones, ¿verdad?, ha tenido Una intensidad increíble, Ale. ¿Cómo desarrolló Ale Recalde su campaña a la Junta Municipal? Ale Recalde es una joven, es la figura joven del equipo. También integra la lista, además de su juventud, por su rol de mujer también.
2: Sí.
0: Así que, ¿cuál es el motor de campaña de Ale Recalde, lista 6, opción 11?
2: Y son muchas cosas, creo yo, Fabio. Realmente tenemos la convicción, ¿verdad? Primero que nada, de poder hacer algo bueno por nuestra comunidad, ¿verdad? Poner el talento y el conocimiento al servicio de la gente. Eso creo que es el principal motor, ¿verdad? Y no solamente enfocarnos en ciertos aspectos de la comunidad obetense, porque, como sabes, tenemos varias cosas en las que podemos fortalecernos. Somos una ciudad con un capital humano muy interesante en varios aspectos del área cultural, deportiva, ¿verdad? Y no olvidarnos de aquellos sectores que están un poco, vamos a decirle, dejados de lado, ¿verdad? Y hacer llegar aquellos servicios también y aquellas, de repente, capacitaciones y todo aquello que la municipalidad puede ofrecer al obetense, no solamente a una parte de la ciudad, sino que poder dispersarnos a las diferentes zonas un poco más aledañas, ¿verdad? Que es lo que yo veo que está en falta. Yo trabajo en el área artística, ¿verdad? En el área de la enseñanza, la docencia, la educación, y veo esa necesidad donde la gente realmente quiere participar de ciertas actividades y no puede porque optamos virche y Oviedo, me dice, ¿verdad? ¿Y cómo vos vas a ver a tu propia ciudad alejada de tu realidad? Vos sos parte de esa ciudad también. Entonces, eso es lo que nosotros queremos hacer desde este lugar, ¿verdad? Como candidata a concejal municipal y Dios mediante y el pueblo también, ocupar un espacio y poder hacer llegar esto a las distintas comunidades. Y sobre todo lo fuimos desarrollando con mucho dinamismo, creo yo, con mucha esperanza y mucho ímpetu desde mi juventud y la juventud que me acompaña, ¿verdad? Y también la característica, ¿verdad?, que tengo en mi familia. Somos gente activa, gente que siempre estuvo apoyando a Coronel Oviedo en diferentes ámbitos. Y eso es un poco lo que nos mueve siempre, ¿verdad? El querer hacer algo bueno por nuestra ciudad.
0: Mencionaste también algo muy importante, el aspecto familiar. Así que sí, le enviamos un saludo al querido profe Hugo, a la señora Marisa, a Hugo y a tu compañera que acá te acompaña. A todos los que están escuchando y viendo detrás de cámara, está Cristel acompañándola.
2: Cristel es mi
0: a su hermana, entonces,
2: ayudante también en el tema marketing. Es justamente super increíble.
0: Y justamente eso es lo que caracteriza también la lista 6, como sí, decía al inicio. Prácticamente una filosofía política del movimiento, el valor de la familia, ¿verdad? Porque Rolly también representa eso. Rolly representa la figura familiar, un padre de familia dedicado a sus hijos, sí, acompañado de Marta, que va a ser nuestra próxima primera dama municipal. Entonces, yo creo que eso también es muy, muy importante destacar en toda esta de toda esta campaña y la candidatura de nuestro candidato Rolly.
1: Totalmente, Fabio, totalmente. Yo creo que cuando una persona pretende lanzarse ante una candidatura, en lo primero que debe pensar y a lo primero que debe conquistar es la familia. Si la familia no le acompaña en la campaña, en sus sueños, en sus ideales, yo creo que nunca puede llegar al objetivo. Y Rolly representa totalmente lo que vos estás diciendo. Representa a la familia, a cada uno de los obetenses que cree en la familia, que construye a través de la familia. Entonces, yo creo que él representa dignamente a un colorado de bien que trata de sobrellevar su vida y llevar su vida acorde a lo que es el cristianismo, lo religioso y todo lo demás. Rolly es una gran persona, tiene una familia enorme que le acompaña, y más allá de la familia enorme que le acompaña, tiene ahí cerca con ella una esposa que todos los días yo veo trabaja con él palmo a palmo, y eso, sí, es muy importante. Sus hijos que van creciendo ven a un hombre íntegro, trabajador, honesto, y yo creo que Coronel Oviedo merece una autoridad como Rolly Aona hoy hoy por hoy.
0: Totalmente, Eder, Ale, a toda la gente que nos está acompañando, tenemos el número de WhatsApp disponible para seguir recibiendo siempre los mensajes de la gente que siempre nos acompaña en esta programación de la lista 6. La lista 6, la lista ganadora, Colorado Añetete, este domingo 7 de junio. Ya ha que ya votarlo, mitad. Ya ha voy mire, ya ha ñan de mate ibe, ya ha ñan de cédula, ñan de pobre, ya ha ya por la fila. Seguramente, si nos vamos temprano, no hay mucha fila.
2: Así es.
0: Después hay fila y gatú, ñan de bar, ape, ñan de nervioso, ya José G. Mandero, a ver. No, vamos a tener ese espíritu, convicción ciudadana, la convicción democrática de ir a votar. Porque este domingo es el único día probablemente en donde todos los ciudadanos, en este caso todos los colorados, vamos a ir por igual. El voto del más humilde, como así el más encumbrado, es igual, vale lo mismo. Ya haya votado, vamos a ir a elegir a nuestras autoridades municipales. Oviedo necesita recuperar ese sitial que se merece. Y vamos también a darle un castigo a todos estos que están hoy en día ocupando un lugar en la intendencia municipal, en la junta municipal, porque ya hemos hecho la oportunidad a y para haber lo mitad ñan de defraudar, porque
2: un comentario general es la decepción.
0: Hay una decepción en todo esto. Entonces yo a través de este programa quisiera también poder un poco compartir, pedimos aquí a producción.

0: La programación de la lista 6. La lista 6, Colorado, Añetete, Rolly, Aona Intendente. Y hoy aquí nos acompaña la lista 6, opción 12 para la Junta Municipal.
1: Quiero mucho. Coronel Oviedo es una ciudad. Estamos aquí como líder del movimiento Colorado Añetete en una ciudad que quiero mucho. Coronel Oviedo es una ciudad que representó mucho en toda mi carrera política y que va a seguir representando un espacio de compromiso por parte de nuestro movimiento. Y en ese sentido, hoy tenemos un candidato joven, con coraje, que va a enfrentar un gran desafío como estamos acostumbrados los Colorados Añetete y como merece el ciudadano betense. Alguien que tenga coraje, valentía para generar una gran transformación en beneficio de la ciudadanía. Venimos acá a Coronel Oviedo a darte nuestro respaldo, a pedirle a mis amigos y a mis amigas de Coronel Oviedo, que saben que yo cumplí cada compromiso que asumí. Seguramente una de las obras más importantes de la historia del departamento de Caaguazú. Nadie creía el gran hospital del Coronel Oviedo. Hoy es una hermosa realidad y ha salvado ya muchísimas vidas, como la duplicación de la Ruta 2 ha transformado esta región. El gobierno de la gente, Colorado Añetete, ha transformado la región. Y yo quiero que Coronel Oviedo se siga transformando. Y todo mi apoyo y mi confianza va a este equipo político y a este intendente, que lleva el número 6 como una propuesta electoral que identifica ese compromiso con la patria que tenemos nosotros. La palabra patria tiene 6 letras. Y nosotros representamos a la lista 6, que es un gran compromiso con la nación paraguaya y con la patria. Así que le pido a mis amigos y a mis amigas ovetenses que apuesten por mi querido amigo Rolly, un joven que va a generar una gran transformación en Coronel Oviedo. Rolly, muchísimas
2: Fuerza,
1: gracias,
2: hermano querido.
1: Presidente, gracias por lo que hiciste por mi ciudad cuando estuviste en función de gobierno y por lo que hoy estás haciendo por el Paraguay. Hoy estás saliendo a recorrer el Paraguay, tratando de reivindicar la dignidad no solo del Colorado, sino que del pueblo paraguayo. Gracias, Marito. La lista 6 gana en Coronel Oviedo el 7 de junio.
3: Fuerza, Rolly. Lista 6.
0: Con fuerza y compromiso vamos a votar por la lista 6. Con fuerza y compromiso este equipo de trabajo va a llegar a la Intendencia Municipal, va a llegar a la Junta Municipal con Rolly Gaona Intendente y Ale Recalde como concejal. Y efectivamente los mensajes llegan y recibimos siempre el acompañamiento, el respaldo de toda la gente, así que queremos destacar a nuestros oyentes que siempre están presentes, que siempre están acompañando la programación de la lista 6 de Rolly Gaona Intendente. Si Dios permite, Rolly Gaona Intendente de Coronel Oviedo, nos dice Ever López. Gracias, Ever, por tu mensaje. Buen día, amigos. Fuerza, Rolly, el mejor, nos dice la doctora Gloria. Gloria Torres, gracias, Gloria, a vos y a tu familia siempre por acompañarnos. Fuerza, Rolly, nuestra esperanza. Éxitos, Ale, dice.
4: Gracias.
0: Luli Varela, Diego Méndez también nos deja un mensaje. Luli Varela, excelente programa de la lista 6. Rolly Intendente, saludos al gran equipo y a los candidatos a la concejalía, dice. Mucha fuerza.
4: Gracias, gracias.
0: Al ingeniero Fernando Vera también nuestro saludo. Fer nos dice, saluda a los compañeros de causa. Rolly ahora seguro y próximo intendente de Coronel Oviedo. Buenos días, queridos amigos Fabio y Edgar. Saludar a nuestra candidata concejal Ale Recalde, es nuestro próximo intendente Rolly Gaona. Fuerza y adelante, dice Hugo Alfredo Recalde. Se prendió el profe Hugo.
5: Saludos, licenciado.
0: Un gran saludo al licenciado papis. Hugo. Esta es justamente la campaña que probablemente ha tenido muchas satisfacciones, Edgar, Ale, en el sentido de que hemos recibido en cada visita, en cada casa, en cada familia, el afecto y el mensaje de la necesidad de tener nuevamente un intendente de Coronel Oviedo cerca de la gente. Y esa necesidad justamente se siente, porque no en vano nosotros ahora vemos Coán de Yajesá, Yedina, autoridades, Uye, o se llegue calle. Nosotros no estamos en contra del progreso, del desarrollo de nuestra ciudad. Está bien que se hagan las obras, Pero no les parece un poco llamativo que justo cuando hay elecciones.

0: elecciones, justo cuando hay momento de ir a votar, aparecen las obras, aparecen los empedrados, aparecen los asfaltados, aparecen las construcciones. No, a ley ni en votar de Katy Lomita, ya haya votar, ya se saquen a mapa o a lea la pena. Porque si nosotros, porque esto es lo que genera muchas veces la decepción también en la política. Ya se saco, hagan de Lomita, o yo les aman de voto, de apoyo, ok. Tesaray, Pellicola, 5 años como intendencia municipal, como concejalía. Entonces, Ale, en este tiempo, en este poco tiempo ya de campaña que nos resta, lo que queda es pedir a la gente que vaya a votar y que opte por la lista 6 como lista, como la lista de la esperanza y la lista que va a ganar en estas próximas elecciones.
1: Sí, así es, Fabio. Yo sinceramente quiero hacer un llamado a toda la ciudadanía obetense que pueda votar con conciencia este domingo 7 de junio. Y lo digo desde un lugar, no solamente como candidata, sino como obetense que le quiere a su ciudad. Porque vemos tantas cosas, comentamos siempre tantas cosas, decepciones, aspectos negativos. Y sinceramente, si nosotros no ejercemos nuestro derecho al voto y estamos votando en blanco de repente, eso va a afectarnos muy grande otra vez como ciudadanía dentro de lo que es nuestra ciudad de Coronel Oviedo y el desarrollo que queremos ver, ¿verdad? Entonces, pedirle a la gente que realmente asuma ese compromiso y ese poder que tiene con su voto y elija a personas transparentes, a personas sinceras, personas que realmente quieren trabajar por una ciudad mejor y por un futuro mejor, no solamente para llenarse los bolsillos, para beneficio propio, sino que ese realmente ese esa persona que pueda hacer algo por nuestra ciudad desde un buen lugar. Eso es lo que yo les quiero pedir a la gente, que puedan ser conscientes, pensar. Tenemos muchísimos candidatos, no hablo solo de mí, que son muy capaces y que tienen muchas, muchas cosas para dar para nuestra ciudad de Coronel Oviedo. Entonces, pedirles su voto de confianza para la lista 6, que no solamente se está enfocando en un proyecto de la intendencia, sino que estamos enfocándonos a un proyecto mucho más grande en el 2028 con Arnoldo Vins como presidente de la República del Paraguay. Un señor íntegro, y ese es el Paraguay que nosotros queremos, la ciudad que nosotros merecemos también. Entonces, pedirle eso a la ciudadanía con total seriedad y con total compromiso de que vamos a hacer valer nuestra palabra y aquello que estamos diciendo el día de hoy en la campaña.
0: Y que justamente mientras te escuchamos, Ale, también tenemos imágenes de todo ese, o sea, parte de, ese, de esos recorridos que ha, sí, que ha tenido tu candidatura a la Junta Municipal, acompañando a Rolly, acompañando este equipo de trabajo, la lista 6, que ha tenido mucha repercusión, que ha tenido buena recepción. ¿Cuál es lo más significativo de toda la campaña que has tenido en este tiempo, Ale, como candidata a concejal?
1: Y lo que más yo resalto,
0: viendo aquí las imágenes,
1: hemos visto el apoyo y acompañamiento de nuestra familia, nuestros amigos, nuestros vecinos, y hemos llegado a diferentes familias, ¿verdad? No solamente familias que son allegadas a nosotros, sino que también hemos podido llegar a más personas, y lo que nos han dicho siempre es que valoran mucho el riesgo que estoy asumiendo como joven, como mujer, porque es muy difícil meterse como mujer en el tema de la política, es un ambiente muy masculino, vamos a decirle, pero eso es lo que yo creo. Nosotros necesitamos políticos, políticas con el corazón y el don de servicio, que pueda realmente ver esa necesidad en el prójimo y poder darle una oportunidad también a esas personas, ¿verdad? Entonces, lo que más significo siempre es que me han agradecido por llegar a sus hogares, porque no, muchas veces no se esperaban de que alguien tan joven, y como te digo, mujer, también esté en este tema, y valoro mucho eso también, porque me decían muchas señoras, me decían, de Aguazú legalmente, me decían, ¿verdad? Y le digo yo, si nosotros no hacemos, si nosotros los buenos no nos involucramos, ¿cómo los otros van a vamos a esperar que las otras personas nos den algo. Entonces nosotros realmente tenemos que tomar ese espacio que se nos está ofreciendo, se nos está dando la oportunidad. Entonces vamos a aprovechar y vamos a irnos todo el 7 de junio a votar realmente por ese cambio.
0: Totalmente, yo estoy de acuerdo con ese mensaje. Ya que no haya votado, mitad. Ya de voto de confianza por la lista 6. Vamos a dar el respaldo a una persona de trabajo como lo es Rolly. Sí. Y en esta oportunidad acompañar a una concejal municipal que va a estar de cerca con la gente, con la ciudadanía, con la juventud, con las mujeres, con el arte, con la cultura, que es lo que tanto necesita también Coronel Oviedo. Necesitamos devolverle ese espacio cultural a la ciudad. El brillo, el destaque. Oviedo es una ciudad, sinceramente, nuestro sentimiento de ser ovetense siempre es un poco, hasta a veces raya inclusive, para no ser, no utilizar otro término, raya un poco lo ñande chusco y le realmente, sí, para no decir soberbia, ¿verdad? Ñande chusco y le ñande sentimiento de ser ovetense, y justamente ese sentimiento medio que se ve apagado cuando nos vemos destacar a nuestra ciudad en el deporte, en la cultura, en el arte, en infraestructura.
1: Así es.
0: Cuando tenemos visita de personas del exterior o de otros puntos, queremos nosotros mostrarle nuestra ciudad, pero ¿qué opciones le vamos a dar si nosotros no cuidamos, no tenemos gente que esté al frente y le dé el lugar que se merece, ¿verdad? Entonces, por eso tenemos que insistir en autoridades que puedan ocuparse de la ciudad de Coronel Oviedo. Oye, ocupar a los mitañas de ciudad y que a todos los demás sean de ciudad o mi villeja a incorporar a de ciudad.
2: Totalmente, Fabio, así mismo es. Yo creo que Coronel Oviedo merece que se regenere lo que es la estructura en sí. Hay dos factores muy importantes que la lista 6 está trabajando muy fuerte. Primero, recuperar el coloradismo real, el colorado añetete, el llegar un buen colorado al poder. Y vamos a empezar a construir eso desde Coronel Oviedo. Coronel Oviedo va a llegar a tener un intendente, un colorado añetete con la lista 6, Rolly Aona. Va a llegar a tener concejales de bien, coloradas añetete como Ale, colorados añetete como los otros concejales. Y después de llegar al poder de la intendencia, vamos a empezar a trabajar y reconstruir lo que es Coronel Oviedo. Coronel Oviedo no merece estar como está hoy. No merece ser visto como es visto hoy. Hoy llegas de hacia el norte y ves una ciudad devastada. No ves el brillo que dice Ale. Y Oviedo no merece tener eso. No merece tener la imagen que hoy tiene. No merece tener la cantidad de desempleados, de jóvenes que hoy no merece tener, la cantidad de adictos que tiene por las calles, de jóvenes adictos que busca y pide a gritos una oportunidad que las autoridades le deben de brindar. La inseguridad que hoy vemos en las calles. Estaba viendo anoche un robo de una motocicleta de una funcionaria institucional. Lamentable, una funcionaria pública que lastimosamente su salario no le da para comprarse otro tipo de móvil y tiene una moto, se le roba la moto, se lleva por la calle como si fuera es suya, el ladrón lo lleva como si fuera que es suyo, y nadie hace nada, nadie dice nada, al día siguiente una autoridad no alza la voz y dice, bueno, debemos de trabajar sobre esto, debemos de tratar de mejorar esto. Entonces yo creo que con la lista 6 Coronel Oviedo va a volver a recuperar, primero desde el coloradismo. Colorado Añetete promete un trabajo real. Colorado Añetete promete un trabajo serio. Y Rolly es la persona idónea para que eso empiece a construirse desde Coronel Oviedo.
0: Y en esta última semana de campaña, Edgar, Ale, a toda la gente que nos escucha y que nos está enviando sus mensajes, que está acompañando la programación, Y donde justamente estamos teniendo mensajes. Acá nos dice Rosy Oviedo, joven, guapa, capaz, cuñapu, apimbarete. Fuerza,
1: gracias,
0: Ale.
1: Rosy.
0: Recalde.
1: Un abrazo.
0: Amanda Domínguez dice, excelente persona y profesional, Ale Recalde.
1: Saludos a mis amigas.
0: O sea que nosotros estamos Amanda. Proponiendo, queridos amigos, amigas, correligionarios que están escuchando el programa, estamos proponiendo personas que realmente tienen reconocimiento ciudadano y que pueden ser y que confían, que podemos confiar en ustedes para que nos puedan representar en los espacios, tanto en la Junta y en este caso también para la Intendencia con el caso de Rolly Gaona.
1: Sí, yo creo que nosotros hemos, los concejales, cada uno de nosotros destacamos en nuestras distintas áreas y somos realmente personas que podemos decir tenemos ese don de servicio y desde donde nos tocó siempre estar hemos colaborado con varias causas dentro de nuestra ciudad de Coronel Oviedo, ¿verdad? Cada uno de nosotros en sus aspectos, como lo digo, ¿verdad? Profesionales, desde el deporte, desde el arte, en mi caso, ¿verdad? También la educación y tenemos que honrar eso, ¿verdad? Yo personalmente trabajo con jóvenes, con niñas, con mujeres y ¿cuál es el ejemplo que yo les quiero dar a ellas, ¿verdad? ¿Qué es lo que yo quiero cultivar en ellos para el día de mañana? Entonces, pensando en eso también, yo me he incorporado y me he comprometido en este proyecto porque queremos también que ellos puedan decir que tienen autoridades que les representan y que quieren ellos ser como esas personas, ¿verdad? Personas que queremos el bien para nuestra ciudad, personas que queremos un Oviedo transparente y que donde los recursos que realmente se puedan ver designados a todo lo que sea para beneficio de la comunidad y no solamente para un sector en específico.
0: Totalmente, Ale. Justamente eso es lo que nosotros veníamos diciendo siempre a través de todos estos espacios, de que nuestra propuesta, nuestra proposición como equipo, como lista 6, es justamente tener autoridades que puedan transparentar su gestión y que podamos ver efectivamente y que al momento de que surjan así reclamos como este, podamos nosotros tener una respuesta clara, concreta y sin duda. Había sido nosotros, nos decían, bueno, se hacen préstamos en la ciudad, se recurren a los préstamos, y había sido nosotros estamos en como municipio sintiendo una, honestamente yo les voy a decir, una vergüenza, porque había sido nos estamos rindiendo cuenta de más de 5 mil millones de guaraníes ante la Contraloría General de la República. Y eso, ¿quién es el responsable de eso? ¿Dónde están los concejales municipales de Coronel Oviedo?
1: Que hablen de eso.
0: ¿Por qué ninguno en ninguna sesión reclama, pregunta, plantea, por qué no se rinde cuenta? ¿Dónde están los 5 mil millones que la Contraloría está aguardando los documentos respaldados?
1: A ver, ¿en dónde están?
0: ¿Dónde se ejecutó? ¿Qué se hizo? Y entonces la pregunta siguiente es, ¿por qué entonces se pedían los préstamos en los bancos privados de Coronel Oviedo? ¿Por qué no se recibía plata del Estado? Pero había sido...
1: No se estaban rindiendo cuentas.
0: Entonces, y la siguiente pregunta, porque toda una cadena de preguntas y planteamientos nos hacemos. ¿Y dónde... ¿A dónde fue a parar tanta plata que se pidió en préstamo? Más de 20 mil millones. Pero todos los días cuando uno va a la municipalidad, encuentra más funcionarios, vemos menos obras, vemos obras como algunas plazas que están siendo remodeladas. No son obras nuevas en el Lomita. Ahí ve ahora pues a Jujina. Son obras remodeladas.
1: Hay lugares en los cuales invertir, ¿verdad?
0: Y vamos a otro lado, recorremos con los candidatos a concejales, al candidato a intendente Rolly, a ungirle reclamos, faltarle ya por haber la gente de plaza, a ver con todo hoyo y de orela empedrado. Al contrario, falta poner plata del municipio, rendir plata al municipio, pero se le pide plata a la ciudadanía, a las comisiones para que puedan terminar su empedrado. Ve como joven de ellas esa. ¿Dónde puede caber que un vecino tenga que poner 300.000, 500.000, una comisión vecinal tenga que poner 20 millones
1: para su empedrado.
0: Como contrapartida para tener un empedrado. Así es. Me hay coñando, Upecho ya pagar la impuestos, la tasa municipal, me ya pagar ya de habilitación, ya de registro, ¿verdad?
1: Y te quiero comentar algo un poco, Fabio, que nosotros vivimos cuando salimos a caminar también, como comentario nada más. Sinceramente es demasiado complicado para nosotros, los nuevos y los más jóvenes, poder generar esa conciencia en la gente, porque la mayoría está tan hastiada y tan cansada de que se le mienta. Hande yuñen barejina porque upei peñoni mayeguta anda peya pomo ay y tal. ¿Entendés que da pena y da vergüenza ajena el tener que irte a la casa de alguien y que te esté reclamando? Entonces, ¿qué le decimos? Nosotros no somos ese lado de la historia. Nosotros estamos dentro de este proyecto, un proyecto distinto, Colorado Ñetete, es esto, estos son nuestros líderes. No estamos nosotros en las mismas líneas de los que están ahora, ¿verdad? Entonces, comentarles nomás, ¿verdad? Que demasiado es complicado volver a generar la conciencia en la gente y de que puedan ellos realmente confiar en lo que nosotros queremos hacer. Es demasiado difícil, pero no es imposible. Porque sinceramente, nosotros como equipo tenemos también nuestro historial recorrido y la gente sabe que somos personas honestas y personas de bien. Entonces, como te digo, no es imposible y es realmente... Espero yo que este 7 de junio la gente se vaya a elegir con mucha conciencia, como repito y repito y voy a seguir repitiendo, para poder hacerle quedar esto en la gente, en su mente, ¿verdad? De que Rolly es el cambio que necesitamos.
0: Rolly es el cambio y va a ser candidato de la lista 1 por el Partido Colorado mediante la voluntad del pueblo colorado que va a salir a votar este domingo 7 de junio. Todos tenemos derecho al voto. Ya que ya votas. Nadie puede impedirte el derecho de ir a votar. A los amigos, a las amigas, a los correligionarios, que tienen o que van a estar trabajando ese día, tienen el derecho también de ir a votar, de pedir permiso, de ir a votar. Sí. Nadie le puede coartar ese derecho, nadie le puede obligar a quedarse en su lugar de trabajo y no ir a votar. El ciudadano colorado tiene derecho de salir a votar, así que les pedimos a la gente, hagan uso de su derecho, ya que ya votar lo mitad por la lista 6, ya que ya votar Rolly Gaona como intendente de Coronel Oviedo, y votemos por nuestra lista de concejales municipales, que como venimos diciendo, es la mejor opción que tenemos para la ciudad de Coronel Oviedo, por el perfil, por los proyectos, por las ganas de trabajar por nuestra ciudad. Y justamente, pidiéndoles ir a votar, queremos compartir con ustedes cómo vamos a votar por la lista 6 este domingo 7 de junio. Si podemos ver desde el inicio y hacer un poco pausa, porque esto es una especie de clase también por acá. Vamos a hacer un poco de
1: educación,
0: de didáctica, de educación, ¿verdad? Entonces, este domingo, cédula de identidad en mano, ya hasta ya votan en el local de votación. Hay 3 locales de votación en la ciudad de Coronel Oviedo. La seccional, a los afiliados a la seccional 1 les corresponde la seccional, el colegio, digo bien, Enrique, la escuela Enrique Solano López. El local de votación de la seccional número 2 es el colegio Maristas.
1: Eso es importante un poco resaltar, porque hay gente que me estaba preguntando, y en la seccional 2 votamos en Maristas, amigos.
0: En la seccional 3, o los afiliados de la seccional 3 votan o van a votar en 2 locales de votación. Colegio Pedro Pepeña, y para los amigos vecinos de la colonia Blas Garay, en Blas Garay van a estar votando también en el local de votación correspondiente allí en la compañía de Blas Garay. Así que con cédula en mano nos presentamos en la mesa de votación. La cédula puede ser la cédula vigente o la cédula vencida.
1: Eso es importante.
0: Se puede usar. Sí. Ambas documentaciones son válidas. nadie le puede rechazar el voto por presentar la cédula vencida. Y en esa oportunidad, en esa ocasión, él se va a corroborar que esté figurando en el padrón y se le va a hacer la entrega de la papeleta correspondiente, la papeleta que se le va a entregar, que tiene que estar firmada por los dos vocales de mesa. Ahí justamente vamos a mirar desde el inicio del material, aquí. Al momento de votar se le entrega la papeleta firmada por los miembros de mesa y se va a insertar en la máquina de votación. Una vez insertado eso, ya nos va a dar inmediatamente, si pasamos eso, pasar nomás, inmediatamente nos va a aparecer aquí. Esta es la primera pantalla, la primera imagen oficial. Van a aparecer los candidatos, las opciones que van a tener, y nosotros vamos a votar por la lista número 6, Colorado Ñetete, Rolly Gaona. Inmediatamente van a aparecer las cuatro listas para la concejalía municipal de Coronel Oviedo. Y allí inmediatamente lista 6 y nos va a desplegar justamente estas opciones, ¿verdad? De candidatos a la Junta Municipal de la lista 6. Las distintas opciones, 1 al 12. Ya en el número 12, al final,
1: en el último, tenemos a la esquina y la mano derecha.
0: A la mano ahí derecha, opción 12, Ale Recalde, ¿verdad? Entonces, al momento de votar todo, ¿verdad? Al momento de apretar la opción, este es un instructivo. Acá aparecen los 12 concejales, ¿verdad? Acá uno aprieta opción 1. Sí. Si podés dar continuidad nomás al material, Josías.
1: Es un video que es de todos los compañeros.
0: Sí, también ya le compartimos ahí, así que vamos a hacer. Entonces, uno aprieta eso, entonces va a optar por la opción 2, puede optar por la opción 3, la opción 4. Ahí tenemos votar por
1: intendencia. Está interino y gente puede votar que en la lista 6.
0: Lista 6, ni andes de Yaeco y letra ni A, B, C, D, en de Yaeco y este, por no ñañe confundir, vea, pedía. Entonces, uno marca la opción correspondiente, hace la selección de su opción de preferencia. Y ahora tenemos ahí nuestros concejales. Este es un material instructivo justamente que sirve para que no le tengamos miedo a la máquina de votación. Ni que ya que ya lo mitad la máquina de votación. Frango es una herramienta para poder registrar y certificar la votación que vamos a hacer ese día nomás.
1: Así es.
0: O sea, nosotros ahí marcamos lista 6 intendente, Rolly Gaona, y marcamos concejalía, lista 6, opción 12 en el caso de Ale. Y la máquina, vamos a ver justamente enseguida cómo va a imprimir, ¿verdad?, la papeleta, y ahí es donde nosotros vamos a corroborar si efectivamente es nuestro voto y finalizar el proceso de votación. Entonces ahí tenemos Rolly Gaona 6, lista 6, opción 12. Ahí sí pausamos un ratito. Entonces esta es la forma de cómo vamos a ir a votar. Votamos, apretamos Rolly Gaona, Junta Municipal, lista 6, opción 12, Ale Recalde, y ahí nosotros le vamos a dar el botón de
2: imprimir,
0: botón verde. Entonces nosotros apretamos eso. Acá va a repetir, va a repetir otra vez, si podemos adelantar un poquito más, ahí. Entonces, una vez que nosotros le damos el botón verde, la máquina automática va a imprimir tu voto.
1: Sí.
0: Va a imprimir la votación, la selección hecha en la máquina, ¿verdad? Después de haber votado Rolly, lista 6, opción 12, lista 6, concejalía. Vamos a doblar el boletín de manera que se asegure el secreto del voto. Recuerden, el voto es secreto. Y ese boletín doblado vamos a entregar al presidente de mesa para que firme la papeleta que hemos utilizado para votar. Y finalmente, posterior a esto, a la firma del presidente de mesa, se procede al depósito de nuestro voto en la urna correspondiente. Van a haber dos urnas, la urna de intendencia y la urna de la Junta Municipal, en donde justamente se van a depositar los votos y se les va a devolver la cédula y vamos a proceder a entintar el dedo como señal, como marca del cumplimiento del derecho al voto. El otro material, Josías, que tenemos justamente es breve, es cortito del proceso. Vamos a mirar un poco de
1: eso. Sí, tiene mi voz.
3: Entregarán el boletín firmado con los dos vocales.
1: Presenta tu cédula a los miembros de la mesa. Ellos te entregarán el boletín firmado por los dos vocales. Insertar el boletín en la ranura como le indica la flecha. Para intendente municipal, elegís lista 6, Rolly Gaona. A continuación, elegimos candidatos para junta municipal. Lista 6, opción 12, Ale Recalde. Corroboras tus opciones y le das al botón verde que dice imprimir selección. No olvides depositar tu boletín firmado en la urna.
0: Así, breve, corto, conciso, conciso, ¿verdad? Uh-huh. Entrega tu cédula, te dan tu papeleta, insertas en la máquina, ahí introduzca el boletín de voto en la impresora. Votamos por la lista 6, votamos por la lista 6 en la intendencia, votamos por la lista 6 para la junta municipal, opción 12 al Recalde, imprime eso en la máquina, devolvemos nuestra papeleta a la mesa, aseguramos de que esté firmado eso y depositamos en las urnas. Esa va a ser nuestra forma de garantizar nuestro derecho al voto este próximo domingo 7 de junio. Y ajá, que ya votarlo, mitad lista 6, es la oportunidad que tenemos para poder hacer levantar nuestra voz como ciudadanos oetenses, como colorados, para que el Partido Colorado tenga un Colorado Añetete como representante en las próximas elecciones generales municipales. En esta programación, como siempre, tenemos que agradecer a todos nuestros amigos que nos acompañan. Muchísimos mensajes. Yo les quiero agradecer enormemente. Raquel Flores dice: fuerza, próxima concejal Ale.
1: Saludos.
0: Una excelente representante a la junta, a concejal, digo bien. El apreciado amigo Marcial también está aprendido, dice: excelente programa, doctor Fabio, lista 6, Rolly, ahora éxito a la concejal Ale, dice. Gracias. A la profe Ali, a la profe Alicia también.
1: Saludos.
0: Rolly, ahora intendente, lista 6, lista 6, lista 6, dice. Oye, prende Baitelo.
2: No, lo mitad en Ducela, Colorado, Ponado, éramos.
0: Excelente, de lleno, excelente persona, fuerza, profe Alejandra Recalde, tu familia de. Tu familia de bailartes.
1: Gracias, a la profe Mili.
0: Se está aprendiendo de acá toda la gente. Éxito, futura concejal, fuerza en esta última semana, nos dice el profesor Cuyé.
1: Gracias, profe.
0: Natalia Arrechea dice: fuerza, Alejandra, excelente profesional.
1: Gracias, Nati.
0: Lista 6, Colorado Añetete, Rolly intendente. Increíble la cantidad de mensajes. Excelente el programa, lista 6, nos dice el doctor Julio Fernando Aranda también, que se está sumando. La gente Julio nos envió Fernández también fotos de su radio en el vehículo.
1: O sea, sí, me enviaron también mis amigas.
0: Así que
1: saludos para todos.
0: Edgar, estamos llegando a la parte final del programa. Un mensaje también, justamente agradecer también por tu acompañamiento el día de hoy en el penúltimo programa de la lista 6.
2: Muy bien, Fabio. Dejarle un pedido muy especial a todos los colorados, y en especial a los colorados que de verdad llevan al coloradismo en la sangre, a los colorados que no se dejan intimidar por el tintineo de las plata, de las monedas, que se vayan el domingo a primera hora a depositar su voto por la mejor opción, la lista 6. Rolly Gaona va a ser el próximo intendente de Coronel Oviedo, gracias a Dios y al pueblo obetense. Que voten a cada uno de los concejales, que miren su hoja de vida, que vean de dónde vienen y a dónde apuntan, quiénes son, quiénes le acompañan, de qué equipo son, y que tomen las decisiones más correctas. El próximo domingo se elige nada más y nada menos que a los concejales que nos van a representar durante los 5 años y al próximo intendente que va a llevar el timón de nuestra hermosa ciudad, Coronel Oviedo. Coronel Oviedo merece tener a un intendente de bien, a un intendente que de verdad ama a su ciudad, a un intendente que de verdad quiere hacer bien las cosas, y a los concejales que de verdad quieran cumplir a cabalidad sus funciones, a concejales que presenten proyectos para la ciudadanía y en pos de la ciudadanía. Con Rolly Aona vamos a tener una ciudad diferente a lo que hoy vemos. Vamos a tener una ciudad floreciente, y con concejales como Ale Recalde, que van a cumplir a cabalidad su función, creemos de que vamos a llegar al objetivo, y depende de la gente. Ya saquen a Lomita. 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Colorados Añetete.
0: Gracias, Edgar. Le mandamos saludos a nuestro candidato Rolly Gaona. Justamente yo decía que hay gente que envía la foto de su radio, de su vehículo, porque justamente un amigo también nos envía, pues, varios, 2-3 personas me enviaron, están enviando, y acá está Rolly Gaona escuchando 96.
2: Saludos, Rolly, próximo intendente.
0: Saludos a Rolly, saludos, gracias, saludos, Ale. Fuerza. Gracias también, Ale, por tu presencia, por la gran campaña que has desplegado, y bueno, que va a tener su resultado satisfactorio este próximo 7 de junio.
1: Gracias, Fabio, gracias, Edgar, a toda la audiencia también por acompañarnos. Y este trabajo ha venido siendo un trabajo con mucha humildad, con mucho esmero y esfuerzo, y decirle a la gente que, como ya lo he repetido varias veces durante el programa y suelo repetir en mis comentarios con amigos, en grupos de trabajo y compañeros, que realmente sepamos elegir este 7 de junio, que apostemos por Rolly Gaona, una persona íntegra, una persona muy capaz, y así también apoyemos a los concejales de la lista 6. Y aquí al servicio de todos ustedes estoy yo, Ale Recalde, en la opción número 12, pedirle su voto de confianza y acompañamiento, que vamos a estar trabajando codo a codo en lo que es la concejalía municipal. Y nada más que eso, agradecerles siempre, gracias a las personas que nos escuchan, a mis amigos que me pidieron saludos también, gracias por escucharme, por acompañarme, a mis familiares, y un abrazo muy grande para todos. Espero encontrarles a toditos el 7 de junio en las locales de votación.
0: La lista 6, la lista de la victoria. Nos vamos a volver a encontrar mañana en la misma hora y en el mismo lugar, a partir de las 9 de la mañana, la programación de la lista 6. Rolly Gaona, intendente, Obedela Rolly, Colorado Añetete. Hasta mañana. Hasta mañana.

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15: Son las 10 de la mañana, 20 minutos.
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0: Buenos días, con 24 en toda la República del Paraguay. Estamos en nuestra mañana informativa por Ara FM 96.9 y Canal 12 TV Max. Este miércoles, víspera de Evolucionando, estamos, como siempre, compartiendo con la audiencia. Estamos en estudio hace rato con toda su comitiva, acá el jefe de campaña de Julio Balbuena. Están agrandados, están inflados, están ellos prácticamente descansando posiblemente 1 o 2 horas no vaya por día, ya esperando el día domingo. Estamos con Dani Ábalos, que ayer justamente hicieron el cierre de lo que es el operativo Julio Balbuena, concejal, y en este caso tenemos materiales nosotros para compartir con la audiencia, mucha gente, y no es la primera vez, ¿verdad? Yo creo que se viene repitiendo mucho los que acompaña al gran proyecto de la concejalía municipal para Julio Balbuena, una persona ya bastante conocida, de hecho que fue candidato, precandidato a la intendencia municipal para el periodo anterior. Hoy día ellos están en alianza, uniéndose de lo que es, lo que fue su adversario en aquel entonces, Marco Benítez. Hoy día ellos están unidos, y bueno, cada candidato a concejal está teniendo su propia estructura, ¿verdad? Su propio equipo político prácticamente. Por eso pues siempre se habla de que este sistema es infraterno, ¿verdad? ¿Por qué? Porque allá al final cada uno tiene su propio equipo, su propia estructura, van operando para captar la mayor cantidad de votos, y entonces es todo contra todo prácticamente, ¿verdad? Sabemos que en primer lugar está la lista y después ya están los votos preferenciales, ¿verdad? Porque por el sistema DON, evidentemente, primero se lleva en cuenta la cantidad de votos que alza la lista, y posteriormente ya vamos a estar observando quiénes clasifican, quiénes por lo menos están en los primeros lugares. Y me supongo que Julio Balbuena va a querer ser el candidato más votado de la lista 2A. Ahí hay una competencia realmente muy fuerte. Y bueno, queremos nosotros saludarle un poco a Dani Ábalos, que es el jefe de campaña de Julio Balbuena, concejal. ¿Qué tal, Dani? Bienvenido al programa. Buenos días.
1: Buen día, Luis. Buen día a la amable audiencia de esta prestigiosa emisora. Y también a nuestro equipo también le doy mi fraterno saludo.
0: ¿Cómo andamos, Dani? ¿Bien? Y sí, yo recuerdo que hablamos nosotros cuando comenzaba esta campaña. Así, no sé si hemos hablado acá en el programa, pero nosotros dimos la información que vos ibas a ser el jefe de campaña de Julio Balbuena. Mucha gente cayeron de espalda por eso.
1: ¿Eh? Así mismo fue, Luis. Sí. Tú ibas hablando nosotros fuera de micrófono, pero
0: ¿fuera de micrófono fue eso?
1: Fuera de micrófono, pues después vos anunciaste que inclusive el diputado. Cuando
0: sí, acá estaba Carlito y yo le dije: el jefe de campaña va a ser Dani Ábalos. ¡Sí! Pero finalmente acordaron también con el diputado.
1: Sí, pues sí. La cual le agradezco mucho, Luis, por darme ese permiso, digamos, para acompañarle a Julio. Y él sabe bien, me conoce bien de mi capacidad también, y todos me dijeron que era un desafío muy grande. Y hoy estamos, y nosotros estuvimos hablando fuera del micrófono cuando eso, y vos sabés, Luis, cómo nosotros empezamos la campaña. Éramos 10, 15 ahí con Ángel Balbuena.

0: el sistema anterior. Sin embargo, igual tuvieron ustedes la cantidad de votos importantes en el departamento de Caguazú. No pudo entrar cuando eso Carlos Godoy, pero ya en la segunda oportunidad adentro Carlos Godoy, ¿verdad? Yo entiendo de que dentro de lo que corresponde al Partido Colorado y todos los partidos a lo mejor figura como lo de ustedes, genera un poco a veces comentario positivo, negativo, ahí genera muchas envidias y mucho celo también, Dani. Nosotros como medio de comunicación obviamente lo que llevamos más en cuenta es el resultado, ¿verdad? No es porque de repente no nos interese otra cosa, ¿verdad? Pero acá para allá al final como el partido de fútbol. El partido de fútbol puede ser el equipo galáctico, pero si no llegas a la cúspide, te quedas fuera, ¿verdad? Y en política, si no llegas al poder, si no ocupas los espacios, también vos puedes ser un orador extraordinario, con mucha retórica y compañía, pero si no llegas, si no ganas elecciones, no podés de repente pretender muchas cosas. Y no te digo con eso que no vas a figurar, ¿verdad? Pero sin ocupar espacio, pero es pues muy difícil en política, ¿verdad? Ustedes entraron con todo con Carlos Godoy. Creo que en honor a la verdad, contra todo pronóstico para muchos, él pudo ser electo concejal municipal. Y eso yo creo que obedece, Dani, al trabajo que venía usted desempeñando, ¿verdad? ¿Por qué? Porque en política pues no todo es al azar también. Hay pues
1: Sí,
0: mucha gente
1: totalmente.
0: que cree de que vas a paliar, como se suele decir, y llena de aceite y la candidato Zapallo, ¿cómo se dice? Yo la única vez que vi a un candidato sin que él sepa que ganó fue hace cuestión de cerca de 30 años.
1: El intendente,
0: Fausto López,
1: el Fausto López, presidente
0: seccional
1: seccional,
0: 3.
1: seccional.
0: Yo estaba en el Colegio Nacional, empezaba yo cuando eso, en esta carrera del periodismo, y me dice, por lo menos que Fausto López estaba encabezando por lo menos el escrutinio, ¿verdad? El conteo de votos, como se dice. Entonces como que su hijo Lilio era mi compañero. Siempre hay mayor feeling ahí, ¿verdad? Y preguntamos por Fausto López porque lo clásico pues, en el Colegio Nacional los candidatos esperan ya el resultado porque anteriormente pues, era voto a voto.
1: Sí.
0: Él iba encabezando la lista. Pero es escaso, ni por. Pues ya queríamos hacerle hablar, ¿verdad? Porque
1: Ya tenían su número usted.
0: el virtual ganador, y glorita, ya, anteriormente ya utilizamos la palabra virtual,
1: Sí,
0: increíble.
1: increíble.
0: Virtual ganador, Fausto López. Hace escaso, el Helio Móvil de tú, o qué. Estaba durmiendo, así literal te estoy diciendo. Él no sabía que ganó.
1: No sabía.
0: Cuando eso la chapa era muy, muy importante.
1: Muy fuerte.
0: O sea que. Y hoy día, pues, con el voto preferencial, uno tiene que tener su propio equipo. Yo creo que de nuevo ustedes están haciendo y están realizando ese tipo de trabajo con Julio Balbuena, Dani.
1: Y sí, Luis, a lo que voy, nomás lo que dijiste, el tema de Carlos Godoy en 2016, 2017, ¿verdad? Nosotros, y estoy orgulloso, y eso todos saben lo del equipo, nosotros somos con Carlos el fundador del equipo de Carlos Godoy. Eso le gusta o no le gusta a la gente, es la realidad, ¿verdad? Y hoy yo estoy muy orgulloso de él, Luis, también, porque esa gente que tenía fe, que le dio su confianza en ese entonces, Luis, hoy ya tiene su primer trabajo, están estudiando la gente, tiene su beca. Y Carlos es un tipo de servicio, siempre estuvo al servicio de la gente, siempre antes de ser diputado. Y hoy es diputado, Luis, y te puedo decir que recorro las calles y te dicen que Carlito se volvió una esperanza de mucha gente, Luis, acá en Coronel Oviedo, en el departamento. Y eso a mí me llena de orgullo, Luis, porque yo fui parte de ese sueño en ese entonces, ¿verdad? Y para hacer un paralelismo nomás, Luis, el tema de Julio Balbuena, yo te quiero hacer una comparación con el senador Beto Velar. Luis, cuando el presidente del partido, don Horacio Carter, le llama al senador Velar, le dice para que le convoca para que sea parte del equipo de Honor Colorado, ¿verdad? Y en ese entonces, cuando le llamó en Asunción, hicieron dos, tres reuniones, y está Pátalo Vital, la Beto, J, la Honor Colorado, más de 50 reuniones a nivel nacional, y con la, para que tú ya puedes ir. Y le dice Horacio

0: presidente del partido le dice a Beto: Beto, yo sabía que vos eras un jugador de selección, pero lo que yo no sabía que vos eras un crack, le dice, ¿verdad? Y Beto le demostró en las urnas que fue el hombre más importante que le dio la más cantidad de votos al presidente de la República, hoy Santiago Peña, y se convirtió en un crack. Y
1: Sí.
0: te digo la comparación, Luis, ¿por qué? Porque Beto baja a nuestra ciudad, Coronel Oviedo, a armar un equipo, una selección del amigo intendente y futuro seguro intendente, otra vez Marco Benítez, y le convoca también a Julio Balbuena, ¿verdad? Le convoca a Julio y con no tan mucho ruido entramos nosotros en la cancha, ¿verdad? Nosotros entramos a practicar y hoy el equipo de Julio Balbuena puede ser similar a un Beto Velar desde ese momento, que Julio se puede convertir en un crack el próximo domingo, Luis. Por eso nomás te hago la comparación que... Y eso no es, Luis, porque Julio... por Haití, Cali Haití, porque él fue presidente de la selección vetense que le alzó a Oviedo la intermedia, el único. El trabajo, Luis, el trabajo es el estar siempre con la gente, el darle otra vez su lugar a los dirigentes de base, hoy más conocido como puntero, Luis. Anda, y lo mitad la regalante, Andrés Luis, en la número de lo mitad la Andrés, dijo, de imealo y tan, imagínalo y tan, y es joven, y yo me estás en duro mitad. Eso fue legalmente, Luis, estábamos perdiendo ya que la dirigencia de base está un poco abandonada, ¿verdad? Y nosotros con el equipo de Julio, y no digo yo, ahí están los resultados, la gente, los números están diciendo hoy.
1: Dani, ¿vos cómo te autodefinís? Vos sos un político que te gusta esto, ¿verdad? Porque, reitero, la gente observa también los resultados. Y
0: Total.
1: alguna virtud tendrás. Porque usted cometió un diputado, mi socio.
0: Sí, señor.
1: Sí, contra todos los pronósticos.
0: Contra todos los pronósticos.
1: Y no creo que usted se haya quedado en su casa nomás a esperar a ver si dan en el ojo o no, ¿verdad?
0: Sí.
1: Y por eso digo, esto a vos te gusta.
0: Y sí, Luis, esto pues te tiene que gustar. Por ejemplo, la política puede hacer servicio, darle el acompañamiento a la gente, gestionarle a la gente. Nosotros no somos, Luis, que durante la campaña nomás nosotros aparecemos. Nosotros, este es el resultado del 365 días del año, Luis. Por ejemplo, es ir a la joroba y decirle que no estoy. Por ejemplo, el teléfono ni atender, Luis. Las 2, las 3 de la mañana, los están en el noi. Vamos a arrancar el vehículo de joven, voy a hacer mía, algunos ya accidentados, uno hay gente más, no, ahí tiene que estar. Y ese es lo que uno cosecha cuando hay etapa en una época electoral. Vos lo que cosechás es que la gente en agradecimiento, y mucha la gente te llama, Luis. Ay, cuá, Dani, me deja Pepe, cuá, Pepe, cuá, Moa. Vos, mucha gente ya te olvidaste, ya que en el hospital nació su hijo y te dice, vaya, cuá, oye, antes ya comes hace 3 años, me recoco. Ah, y da gusto, Luis, llegar en las casas de la gente y te reciben así.
1: Pero el trabajo de ustedes, por ejemplo, hay poco como ustedes. ¿Por qué le digo? Porque ustedes pues, absorben los problemas.
0: Sí.
1: Ustedes pues, le tratan de que su candidato camine libre. Y ustedes a veces son los mores. ¿A qué
0: Claro,
1: sí?
0: y lo podemos dejar
1: Entonces
0: largo el candidato.
1: ustedes están preparados
0: Para la crítica.
1: para la crítica.
0: Totalmente,
1: O
0: Luis.
1: sea que no todos los políticos tienen figura como lo de ustedes. Dificilísimo. Senador, por ejemplo, recuerdo dos, tres, absorbe ellos los problemas.
0: Sí.
1: Porque no todos los problemas se van a poder solucionar.
0: Y no.
1: Entonces, hay candidatos que necesita de personas que tiene que absorber los problemas. ¿Por qué? Porque cuando al candidato se le tira directamente, puede ser que afecte al candidato. Entonces, ustedes saben perfectamente lo que está sucediendo, por ejemplo. A Pepe y Cuapo, de nada dejan de culpa ahí, pero vos absorbiendo más el problema.
0: Y eso es lo que más
1: Sí.
0: hay, eso es lo que más sucede, y vos no le puedes dejar mal a
1: Entonces,
0: tu
1: por eso
0: candidato.
1: quizás mucha gente a veces dice por usted, pero fulana, metí, otra campaña de vivo, mira cuñada, o cuña cara ahí, o cara ahí, y contigo probablemente es lo mismo. Por eso, pues, yo siempre trato de entrar un poco en la cuestión interna folclórica de lo que pasa dentro del submundo de la política. Y A veces los candidatos necesitan de gente que tiene que cumplir un papel bastante sui generis, Dani. Y aquellos políticos que no tienen persona como vos, candidato, posiblemente, ojo, pa' y heina la. Oye, bolea, pa' y heina los problemas. Ustedes, porque con Carlito Godoy fue lo mismo. ¿Cuántas veces por la gente pidieron tu cabeza, será?
0: Y eso es lo demás,
1: Sí.
0: Luis,
1: Y
0: legal
1: te
0: nomás.
1: descuidas con Julio, uno a mucha gente y con ojo,
0: Siempre.
1: y nada, la de la de presencia, Pepe. Entonces,
0: Y siempre. Pero el trabajo se
1: reitero,
0: demuestra con
1: yo lo
0: números.
1: que veo, miro es el resultado. Porque no, acá no hay secreto ni romanticismo. En el partido, vos ganás, mi socio. Y ganás. ¿Y qué es lo que vas a decir, Vigo? Ganó el equipo, ganó el partido. ¿Y qué? ¿Qué te vas a decir de que no, porque fulano es Bore o algo? O sea que cuando un partido se gana, luego por arte de magia, luego terminan los problemas. Y en política es la misma cosa.
0: Así mismo,
1: Ahora sí,
0: Luis.
1: cuando no llega el proyecto, cualquier güey corneta, por ejemplo, yo puta gina. Sí.
0: Y lo triste de la política, Luis, en política nadie te regala nada. Eso es. No debe ser que Marco Benítez tiene los números hoy porque está con el Senado Velar, porque Carlos Godoy le está apoyando, porque Julio Balbuena es su concejal. No. Él tiene los números por el trabajo que está haciendo. Por el trabajo ya chapamos. Está no lo está. Típico en política le hemos hace tanto y lo está. Se pilla tan vamos a la hoy cuándo se le iba a ir.
1: Sí.
0: Hoy cuándo se le y lo y si vos salís bien tener resultados, nadie nos vio, nadie nos ve eso. ¿Entendés? Las candidatos los yupi el escenario. Nosotros hacemos el trabajo y el que sube en el escenario es el candidato.
1: Claro.
0: Y si al ni ese va iti, se oico y pega causa y ahí cuando vos estás ahí encabezando un equipo y está al frente de un equipo. Yo, cuando estaba con Carlos, departamental al menos, el departamento de tiene el lomo. Mira. Te voy a contar una anécdota, Luis, que me pasó con Carlos hoy. Me llama un señor a las 11 de la mañana y me dice: Dani, se van a pegar ley, me van a esto que aquello. Vale, había sido que contaste tiempo de pajaja, Carlos, con la reunión. A ver, oye, como este, dos cajas de pollo. Y después de Saray, Carlos, a las 11 me dice: no, y dice, Dani, yo no. Ni de dónde me llamó el tipo no sabía. Ese Carlos Dani se ha mina dice, era amigo que a las 11 de la mañana yendo de pajamba. Ese le llevo de pajamba, lo yo
1: Posible,
0: suspendé. Y
1: sí.
0: bueno, y tuve que decir yo Luis, sí, llego, Carlos ya me ema, sí, culpanas, hermano.
1: De la fallada,
0: Se la falla. Te doy un ejemplo nomás, ¿verdad?
1: sí. Yo me doy cuenta de eso, sí.
0: El ejemplo de una Shell la falla. Y yo tenía que decir que sí. Carlos se iba así a hacer, pero ahí está el resultado, Luis. Hoy es un diputado nacional, pues si yo decía, pa, épico, sé, ay, pues yo no estoy responsable de esto, senda, ya, pues senda igual, senda, ey, ¿verdad? Y entonces, y con Julio también la misma cosa, no vaya a pensar, Julio, que a Julio no le dicen de las cosas. Pero en política, con lo que está, vean lo real, de ver, Luis, la política, vos no necesitas cinco títulos de ser el mayor creador de votos, no hay, no existe. La política es el estar con la gente, el acompañamiento, el servicio que hace, y eso uno cosecha. Bueno, hace falta que vos sea te hayas recibido en los Estados Unidos para venir a trabajar. Este va a ser tu jefe de campaña y este te va a dar todos los votos. No, no es así. En política nadie te regala nada. Después va Marco, veo regalar los itaines la cosa con números. Todos sus servidores tienen. Oye, troza Marco, veis. Pues la gente sabe, Luis, cuál es la realidad. A pedirle es importante, veamos, Luis, y lo he chapado.
1: Sí.
0: Están todos por eso que ve todo. Y es el que te pone acá y te quita de acá, ¿verdad? Y nosotros humildemente lo estamos trabajando siempre. A mí me caracterizó estar con la gente. Se ha gustado hoy, sé cuál lo hice. Hoy, cuando la gente está, que me llama y me dice, ¿por qué? Porque el dirigente va a echarle en poco a la dirigente, Luis, con el servicio. Te con el poco a una dirigente de base, ayudando a subirle y barrio, pero la calle, verle y compañía, y guapo agua.
1: Cierto.
0: Y él te llama y te dice, Dani Mojica, tú ya conseguí, cuá, ella acompaña a mina, cualquier número, no te conseguí, que eras a hospital, verlo, mitame. A lo mitad y guapo Pepe Hugo. Le conseguí gestiones, municipalidad, cualquier cosa, cualquier. Ella pues, tengo Pepe Guapo, la dirigente de base. Y ese dirigente de base es el que te va a traer la gente y que le va a servir a la gente de su gente para que le responda también a ellos. Cierto. O si no, a la unión ya puede concluir, no hay secreto. ¿Cómo no te sirve tener una escala llena de plata y te va y la gente no te quiere, no te conoce, no le compone? Lo mitad, sí. Y muchas veces no, y ya está de chiquipe pesa, no es así, también la gente primero de juega compartía los itandi. Y no, eso no te garantiza que va a venir al 100 contigo. Pero la dimeola lo mitad y la nene no, hija. Se ha visto y la mitad se no, la dirigente de acuerdo con allí, imagínate alguno. Pero el tipo que está trabajando, Luis, que está gestionando, te llama y te dice, Dani, va a ser cosa que tú llegas, manda y que tú llegas cuadro. Y es porque está trabajando. Y el dirigente que no te llama, ¿dónde puede ir problema? Es porque Pepe Ointe dejó a ver a.
1: Ahora sí, si el proyecto de Valbuena, Dani, siendo sincero, ¿vos esperabas este ambiente de su candidatura, lo de hoy? Porque vamos a ir mostrando enseguida a Josías, José que estuvo en la cobertura. Vamos a mostrar mañana en Evolucionando en el primer bloque. En el primer bloque va a ser, ¿verdad? Mañana, y después nosotros ya esperamos justamente en el segundo bloque que vamos a estar compartiendo con referentes. ¿Vos esperabas este ambiente? Este fervor, el ambiente, la repercusión y así, por lo menos lo que corresponde a Julio Valbuena, porque Julio Valbuena se incorpora a este proyecto,
0: sí,
1: municipal.
0: Totalmente, Luis.
1: Sí.
0: Y eso es lo que se está diciendo, Luis. Vos esperás y vos más o menos manejás cuál va a ser la temperatura cuando vos hablas con la gente en su casa, en la calle. Vos sabés,
1: o sea, que vos esperabas este ambiente de ahora.
0: Y
1: por hace 5 meses vos esperabas esto.
0: Y esperaba, Luis, porque yo me entregué con
1: todo. O sea que vos más o menos vos sabías más o menos cómo iba a ser el desempeño, llámese el proceso.
0: Y es lo que, y Luis, y vos sos testigo, Luis, cuando yo te dije acá, cuando nosotros hablamos y me mostraban la gente en la encuesta de Julio Valbuena hace 7 meses atrás. Y había, como dice Ángel, 36 candidatos con hija, ahora 37, Jaber arranca. Y nosotros hablamos acá, Luis.
1: Sí,
0: y en ese momento yo te dije, Luis, y yo, con ese trabajo, que vamos a hablar con los amigos, que yo sé que hay amigos que van a responder y sé su calidad y su capacidad. Yo, Luis, si no le pongo a Julio entre los 5, yo me voy a dejar de ir, Luis. Entre, ¿sí?, los 5, te habla, Luis. No, por eso te digo acá al aire. Y hoy estamos, Luis, no digo yo.
1: ¿Por vos, por qué confiabas mucho por Julio Valbuena?
0: Y por Julio Valbuena, pues yo.
1: Porque fue candidato a intendente, pues, ya.
0: Yo ya le conocía a Julio Valbuena antes, yo sabía, pero yo lo que no sabía. Que Julio iba a tomar así, en serio, iba a agarrar una campaña así de. Porque un candidato concejal, él está trabajando como un candidato intendente.
1: Eso te iba a decir.
0: Él está trabajando como un candidato intendente. Él está con la gente, está, no, porque no, él nunca te dice, no, yo tengo concejalía antes de. Nosotros estamos solucionando mucho sin llevarle a Marco Benítez, por ejemplo, un problema al diputado, al senador. No molesta a Cegua, soy lo mitad. Te puedo asegurar que muchos.
1: O sea que Julio Valbuena, vamos a ver qué resultado le arroja a usted el domingo, ¿verdad? Ahí, usted sabe de fórmula, ¿verdad?
0: Ahí
1: pero,
0: está.
1: Pero hoy, miércoles, podemos decir que quien encara como un proyecto grande, como una estructura grande, es Julio Valbuena.
0: Así mismo.
1: Pero o sea que nosotros, oye, vos pensás que vos te pones en el lugar del candidato, te pones el candidato de líder, de gente entendida en la materia. Yo creo que por lo menos eso es su conciencia, alguien le va a llamar la atención la envergadura, la manera que se mueve, las actividades que realiza. ¿Son parámetros o no son parámetros?
0: Totalmente, Luis. Nosotros podemos planificar, nosotros podemos armar, podemos dar ideas, podemos construir. Pues al final, ¿qué va a ejecutar el pueblo?
1: Claro,
0: el equipo,
1: por eso.
0: El equipo el que tiene, y ahí pues está la organización, la planificación, ¿verdad? Y en eso estamos hoy, ¿verdad? Ya tenemos la dirigencia de base. Tenemos ya la gente que trabajó para que esto sea realidad. Ahora, ¿qué estamos haciendo? Estamos planificando, estamos organizándonos para el domingo. Nosotros ya, la artillería, el ejército de Julio Valbuena ya está en guerra. Nosotros ya estamos en la trinchera. Ahora, de ahí ya depende exclusivamente de nosotros, la organización, la planificación, la gente. Yo tengo que mostrar, Luis, cómo está el ambiente en todo el distrito de Coronel Oviedo. Te quiero mostrar cómo está el equipo Ángel Valbuena en la zona rural, en Blas Garay, que ellos son bastión, y siempre, no digo yo, todos los números marcados en toda la elección de Blas Garay siempre fueron los Valbuena, ahí que hegemonía. En la seccional 2, la zona rural, cómo están la gente, también comandado por Ángel, ¿verdad?
1: No, hay que olvidar que en Blas Garay Valbuena le ganó a Marcos.
0: Le ganó.
1: Por sí. Marco en una entrevista dijo, deje está. O sea,
0: ahora creo que a los PAL PB,
1: ya lo mismo yo, pero. Azúcar, a la Blas Garay, no hubo caso. Eso quiere decir que en un gran porcentaje le responde la gente de Blas Garay a Valbuena.
0: Claro, y para cuando eso era, por ejemplo,
1: consta que muchos ellos tienen que venir al Colegio Nacional.
0: Muchos tienen que venir, por eso te digo, es una planificación que vos tenés.
1: No solamente, ya son 700 y algo.
0: Sí.
1: Bueno, pero no solamente 700 y algo son de Blas Garay. Yo creo que 1500 personas aproximadamente suele venir al Colegio Nacional Pedro Beteña. O sea que vos te cuidás. En Blas Garay hay más de 2000 personas que se mueven el día de las elecciones.
0: Sí, así mismo. Y 2 meses no hay habilidad.
1: Y 2 meses, con 2 meses con 700 y algo de electores.
0: Y el resto viene, el 70% viene a ponerle oído, a Florentino Oviedo. Por eso te digo, Luis, este coge los números, pues son lo que hablan. Nosotros podemos hablar acá de gente, pero si uno está organizado, no platicas bien, muchas cosas pueden pasar.
1: No, yo me quedo equipo, lo que vos dijiste, porque no, yo pensaba que no me dimos cuenta. Julio Valbuena es el candidato a concejal que se mueve como un candidato a intendente. Sí, ahora, sí, yo no sé si le va a dar resultado o no, pero me parece muy injusto no decir hoy es miércoles, mira, falta 4 días. Sí. ¿Y la gente hoy, el que observa esto, sí, y haciendo comparaciones con otro candidato, porque cada uno tendrá su forma de hacer trabajo. Alguno va a hacer de forma silenciosa, sin ningún ruido, todo lo que quiera. Pero si uno seguía por lo que percibe, lo que ve, de lo que de mayor visibilidad, de mayor cobertura, de mayor envergadura, de mayor desempeño, estructuralmente hablando, es Julio Valbuena. Julio Valbuena es un tipo que se mueve hoy día como un candidato a intendente. Ahora sí, yo no sé si eso va a ser un factor determinante para que él pueda marcar el día de las elecciones del domingo. Ahora sí, si es que usted materializa eso, si usted desea eso, a mí no me va a extrañar para nada el resultado.
0: Totalmente, Luis. Sí. Y entonces te dije, ahora nosotros estamos en la organización para que eso sea realidad.
1: Sí.
0: Y lo que van a ejecutar va a ser nuestra gente. Y el que llega hasta hoy contigo, el que se muestra contigo, Luis, y esa vos te das cuenta por la efervescencia de la gente, que no se van la gente tipo, hasta porque ese compadre Pepe hasta antes de no es así el equipo de Julio Valbuena. El equipo de Julio Valbuena son gente comprometida que está, yo te voy a decir, por ejemplo, en la seccional 2, por ejemplo, que está por la licenciada de Líes. Y
1: te digo más,
0: doctor Denis.
1: Comparado un poco cuando fue Julio el candidato a intendente, precandidato, hoy día se mueve más de lo que fue la campaña anterior.
0: Sí, totalmente, Luis. Así mismo. No, bueno. Y por el equipo mismo, porque este equipo, Luis, de Marco Benítez, la concejalía es un torneo de la Champions.
1: Sí.
0: Sin pecar de soberbia, ¿verdad? Sin desmerecer al otro equipo también, que también son nuestros correligionarios. Pero tú sabes, ¿y la diferencia, Luis, en concejalía con el equipo de la concejalía del intendente Marco Benítez?
1: Sí.
0: Y también, tal vez por eso también Marco Benítez está teniendo esta diferencia. Hay mal que va a ser el domingo. Y no te digo yo.
1: Marco Benítez manifiesta que de 3 candidatos más votados de su lista van a superar la barrera de 8000 votos.
0: ¿En 3 candidatos?
1: 3 nomás.
0: Los 3 primeros de Marco Benítez.
1: Los 3 más votados estarían superando la barrera de 8000 votos. Imagínate.
0: Sí, y puede ser. Pero clasicamente
1: la Entonces, 2500 votos, por lo menos cada uno tendría 2500 votos. 7500 más bien.
0: Ahí es 7500.
1: O sea que el que va a ganar ahí tendría 2700, 2800, 3000 votos. ¿Cuántos votos vos crees?
0: Yo lo único que te puedo asegurar, Luis, el lunes me da la razón que Oreo Yovare lo me mata.
1: ¿Cuántos votos ustedes esperan alzar el domingo? ¿Vos tendré que más o menos manejar como jefe de campaña?
0: Piso 2500. Piso.
1: ¿2500?
0: Piso.
1: De Luis. Entonces, esto está grabado, José. Grabo. ¿2500?
0: Piso. Vea, piso.
1: Entonces, si es así como vos decís. Pues, Luis, entonces, Julio Valbuena va a ser más votado hoy.
0: Pero, Luis.
1: Si es que es tu piso 2500.
0: Yo no quiero pecar de soberbia, Luis. Pues yo voy a sacar tus conclusiones y la audiencia. Nosotros construimos 35 coordinadores en Coronel Oviedo. 35 coordinadoras con 365 caudillos de base, hoy llamados punteros. tenemos ya esos 365 que van a, ya están en la cancha hoy. Tenemos 300 brigadas que van a estar trabajando el domingo. Nombre, número, teléfono completo. Me decís, me dice con número fulano brigada, te decís, estoy en la brigada de Julio Valbuena. Tenemos 150 integrantes que van a estar para la mesa entre apoderados. Y de los cuales tenemos, ponerle 150 choferes por ahí que van, que muchos son punteros que van a ser también choferes, ¿verdad? Y están los choferes que van a venir, que también nosotros procuramos que sean votantes.
1: Y ahí van a sacar los números. Entonces, más o menos, ¿cuántas personas ustedes nomás lo van a mover?
0: Y 900 personas van a estar operantes ese día. Operante. ¿Qué hay que decir operante,
1: Luis? 900 personas.
0: 900 personas que van a estar trabajando desde las 5 de la mañana, Luis. Y no digo yo que pegaré un acuerdo, Luis. Era bueno, gente.
1: 900 personas, si ustedes le van a mover, que trae 3
0: personas. Ah, 3 personas, 2700, Luis. Pero pegamos lunes, mantén ya exacto. Así que tú vendés, el que cuesta 300, como algunos dicen que Julio Valbuena va a tener 1000 votos. Pues parece que las 900 personas operantes o más potas, ahí que va a querer ganar, que va a querer estar peleando ahí desde las 5 de la mañana. Ella lo está León, ya usted está lo está en pues, y otra cosa más importante, los 365 personas, Obrero y Cuapa, y te uno a uno, Luis. Obrero, uno ya rey, lo está ahí, llamó Caudillo en la Coa, llamó dirigente en la Coa. De Coa y Valete.
1: Tener el avance, José, un ratito. No, vamos a mirar un poco lo que pasó anoche.
0: Y, bueno, sí. Yo creo que mire, Luis, la clase de gente que estuvo anoche en la reunión. Ese es una reunión que nosotros pusimos colectivo acá, colectivo allá, para demostrar en cantidad. Hombre, con el tiempo está lo dice, es que eso hacíamos. ¿Vos crees que nosotros podíamos tener ahí 2.000, 2.500, lo invitamos a 5 personas, Pellú?
1: No, y vamos a mostrar y voy a adelantar, no tenemos más tiempo. Vamos a mostrar mañana en Evolucionando.
0: Y sí, Luis.
1: A partir de las 20 horas.
0: Y fácil, te digo, hoy en día, con la gente.
1: Ahí está.
0: Pesumbe ya grande.
1: Esta es la primera parte. Y no tenés ahí cuando hiciste el paneo.
2: Gracias por estar acá presente hoy y por darnos
0: el Ángel Omega, la remera. Ahora espero que te ya la clase de la gente. Para la gente en la reunión que hicimos.
2: A veces no dice cuando va a decir la truco, no entendéis mi senador. Entonces yo le agradezco a mi amigo, a mis compañeros acá, uno de ustedes, este transitar de hace 6 meses que agarramos, que nos reunimos silenciosamente, y lo mitad muchas veces, José Tañandela, en la estrategia, no sé, pero ese diputado Carlos Godoy, el 7 a las 7 de la tarde, a las 5, lo mitad, Upepe y Jesucata, la ñande, encuestas a la ñande, el número real, lo mitad. Hoy les quiero pedir acá, uno de ustedes, de este equipo
1: le asustaron político,
2: a
1: Beto.
2: A Nico Fataña, de
1: Embajada,
2: la
1: mitad,
2: las 4,
1: se va a hacer usted llegó la Beto. Le asustaron a Beto.
2: Qué regala mi Upea. Ese va a ser nuestro mejor regalo para Marco y para mí. De una vez a su casa, su la lista 2A, Marco Benítez.
1: Y no tenés la parte de lo que me mostraste vos hace rato, José.
2: El intendente Rí.
1: ¿Qué ojo?
2: Que está ahogada la habitación 12. Ya opina ya en el globo, en el pancarta, ya se saque, ya se busca.
1: No.
2: Palabras
1: contundentes
2: de nuestro candidato. A continuación, nos mantenemos de pie, ya Upila Yandeglo, creo que la mitad para que con años en tu TVI. Y en el intendente reelecto el domingo 7. Hoy por agua ahí Gina, las palabras del intendente reelecto Marcos Benítez.
1: Hay todito lo que está, Dani, vos le conoces.
0: A todito.
1: Estos son los coordinadores, ¿no? Prácticamente.
0: Los coordinadores, la amiga que yo iba a charlar.
2: Ya toca que lo mitad, ya toca que dale.
1: Cualquiera pensaría que lo usted es un proyecto indefendible.
0: Cualquiera. Sí. Cualquiera la forma de se mueve Julio.
1: Increíble.
3: Hermosa la organización. Gran planificación de este equipo. Pido un fuerte aplauso para todos. Está el equipo con la capitán coronel. A la capitán coronel. Felicitaciones. Mi querido jefe de campaña de la lista 2, apreciado amigo Denis Coene, próximo intendente municipal. Gracias, mi querido Denis, por tu acompañamiento.
1: Mira un poco ese,
3: Mi querido Julio, Julio, hermano querido, felicitaciones. Porque esta reunión multitudinaria, esta reunión multitudinaria demuestra la confianza y el respaldo ciudadano, hermano querido.
1: Bueno, si el candidato, vamos a mostrar esta, prometemos que mañana vamos a mostrar a las 8 a tu seguidor. Yo te voy a pasarle por el link para compartir la gente.
0: Dale,
1: Luis. Porque ustedes van a estar en plena caravana probablemente, mañana.
0: Mañana sí.
1: Mañana van a estar ustedes en plena caravana, no, nosotros vamos a...
0: A las 8 es el programa.
1: Sí, a las 8
0: es el programa. La caravana seguro va a empezar a las 9, no, hoy tanto y
1: longitana. Exactamente, sí. Perfecto. Sí, sí, cierto eso. ¿Sí? En plena caravana preparativa ustedes van a estar viendo el programa.
0: Sí.
1: En el creo que... Por lo menos haciendo rápidamente... un cálculo, es el candidato que más gente convocó para su cierre de campaña dentro de la lista de ustedes,
0: sin dudas. Eso yo te
1: puedo siendo hacer. Sincero, es así,
0: y claro, y están, están las pruebas. No hace falta que yo te diga ni que están nuestro lanzamiento.
1: Hicieron su cierre de campaña, creo que hizo Hugo hizo también su cierre de campaña, ¿verdad?
0: Creo que sí.
1: ¿Cómo que crees que
0: nosotros?
1: El primero que había hecho hace un buen tiempo ya fue Ovaldito.
0: Sí, Ovaldito.
1: Después no sé si él hizo otra vez, porque la verdad que él convocó también una buena cantidad de gente, recuerdo, creo que fue en Las Vegas, ¿verdad?
0: En Las Vegas, sí, hizo Ovaldito. Una linda reunión también hizo.
1: ¿Y después?
0: Y hizo Hugo también. Hugo hizo también ahí en...
1: ¿Hugo dónde hizo?
0: En una Azucena de Evento. Una linda reunión también. Hizo Chupa Coronel, hizo también Carlos Chupa, hizo también Peibarga, hizo también.
1: Pero siendo sincero, ustedes son los que más convocaron.
0: Y dos veces ya por la tuya, Luis.
1: Nosotros este hicimos, es uno de ellos.
0: Nuestro lanzamiento, nosotros fuimos el primer equipo temprano, hicimos el lanzamiento de Julio Valbuena.
1: ¿Cuántas personas juntaron cuando eso?
0: Y 1100 también.
1: Siempre, no sé.
0: Sí, y afuera quedaron más de 300 personas. Eso fue cuando arrancamos, cuando nosotros empezamos a planificar y a hacer y a armar el equipo.
1: O sea que si vamos a hacer cálculo de convocatoria, de mayor convocatoria de Julio Valbuena.
0: Sin dudas. Eso está en las redes sociales.
1: ¿Dentro del Partido Colorado?
0: Dentro del Partido Colorado.
1: ¿No solamente en la lista de
0: ustedes? No, dentro del Partido Colorado.
1: Bueno, entonces, si es así, ustedes pues captan el segmento de gente que quiere ganar. Hay un segmento de gente que quiere ganar, no, man. Uba, ni no te va a pedir para que ganas, gente.
0: Jamón, ¿cómo me dijo la mía? No hay en la Luila, o ganaría el final de otro vera. Lo ganaste aún de más.
1: Esa percepción de victoria, el que está votado, la sensación que te da.
0: Y hay mucha gente que no le interesa este tema de la política ni nada, pero el juego gana hacer la elección.
1: Y claro,
0: por eso te Chávez. Y yo le voté a Julio Valbuena y la vez que te leímos ahí, Luis. Yo tengo que mostrar a la gente cómo nos llaman desde la semana pasada. Dani dice, hace cuando a 24 se pariente, cuando me decís que tú llevas 5, a 4 te llaman todo el día a hablar de teléfono, y eso fue la percepción de la gente de afuera.
1: No, eso es una realidad.
0: Esa es la realidad. Eso son.
1: No sé nomás a cuánto por ciento llega de segmento de votantes que van a ir a votar, pero Jacobo Ganacente. Sí.
0: Y a vos muchos te van a preguntar, Luis, ¿cuántos de ellos te van a decir? Va en de calcular, Luis, y tal de alguno. Y yo te puedo asegurar que te voy a escuchar, porque vos Luis, madre de mota, te vas a vale ver, y todo lo que así, den dude de
1: lo, esta noche, lo de mañana le invito a la gente, todavía si viene, ¿verdad? Porque ustedes van a tener una maratónica jornada. Una sola duda yo tengo. ¿Quiénes van a estar con nosotros mañana en Evolucionando? Una sola duda. Ahí ya te digo todo.
0: Una sola duda.
1: Uno puede... ¿Puede ser todo lo que van a estar mañana? ¿O uno puede ser que le compita otro del mismo equipo?
0: Sí, no, le hablaré de cancha y pojilo. Ahora, con los instantes, ya los instantes, pojilo de terreno en el campo de joven, ¿no? Como te dije acá, oye, regalábate y y perder y mira juego cabina.
1: Sí.
0: Esa es la realidad.
1: Sí. Puede entrar los seis que van a estar mañana.
0: Los seis que van a entrar mañana.
1: Los ya, seis sí. O uno, alguna ajá. Cierta duda, uno y el que va a entrar sería el mismo equipo.
0: A ver, espáteme lo y tengo que con papá la toma, eso ya no cambian más.
1: No, pero en la cola pues, te tendré que dar una cierta posibilidad. No, atender con la certeza, así como hasta la encuesta que te da 5% de beneficio a la duda. ¿Y de franja de error?
0: A ver, torneo de caballo, mira, la sirva yo ganarlo y está foto, pues, ganarlo. Ya no hay más muñeco. Hermano, estoy tres muñecos y foto, pues, llegan.
1: Bueno, entonces por eso te digo.
0: Oreo me da foto, pero yo no te recuerdo.
1: Si vos me decís del 1 al 10, te puedo dar nombre y apellido. ¿Quién van a hacer? Del 1 al 10.
0: Sí, vas a ver.
1: Pero 12, pues son.
0: 12 son. Pero lugar.
1: Pero lugar.
0: Sí, sí.
1: No me voy a hacer. Me voy a hacer. No, 12 voy a.
0: Lo yo leí legalmente, sí. Orero y seguro la dirigencia.
1: Entonces, del 1 al 10 le puedo decir sin ningún problema, voy a herir por susceptibilidad. ¿36 son ustedes?
0: 36, pero se le agradece yo a los instantes, Luis, ahora equipo, y te voy a decir acá, Luis.
1: Si yo digo ahora Diego, 26 ya toca, Pedro.
0: 26 ya toca.
1: Ah, mira, no vale yo. Ya herí los instantes. Sí, y al final, ¿cuándo es el fin del mundo? El domingo.
0: No es bien el mundo.
1: Pero.
0: Una semifinal.
1: Pero la experiencia. Y mis amigos. Ende esa. Porque antes me tenía percepción. Me tenía sensación, ¿verdad?
0: Luis, vos sabés que más o bien marcar la temperatura. Donde hay cuatro. Pues te digo a ti lo de mañana. Oregón. Y después, pero porque podemos estar muy fanatizados.
1: Pero cuando nosotros dimos que Derly Rodríguez y Carlito Godoy iba a ser diputado, lo invitamos a la pusiera algo de plaza, ¿ves?
0: Totalmente.
1: O uno de hoy con ese de las core.
0: Bailo y la llorea.
1: Jaupey, ¿fueron los diputados o son diputados o no?
0: Son diputados, Luis.
1: Bueno, y López, voy a pagar su vez. Muchas cosas cuando compra el dinero, mi socio. La y prestigio bueno, mío cuando llueve la plateína.
0: Totalmente, sí. Luis.
1: De llueve farmacia y peina. Con criterio que tenés que encarar. Y bueno, pero tampoco soy dueño, la verdad. No sé, voy a equivocarte, ¿verdad? Pero nosotros generalmente dimos y vamos a seguir dando lo que a nosotros nos parece. Ahora, si damos, en el resultado coincide, bueno, gracias.
0: Cierto, gracias.
1: Gracias.
0: Hola, ya, vaya a meterle rosada y no.
1: Claro.
0: Ahí está. Si vos decís acertar más la gente, sí, espérate, no pilláis, güey. Por la ya, güey, va a herir, güey, que esto, que yo, eso fue el tema.
1: No, pero yo, generalmente por el fanatismo es el que yo, te enseñe, porque Carlito Godoy, amigo, me dijeron, estás perdiendo tu tiempo. Y
0: ya no está, sí. Luis, por eso digo, yo sin temor a equivocarme, lo hice en baile de la escuela, Luis, programa 20C, lunes, pero ya confirmaste algo. Piso de 2500 del equipo de Julio Laguna, pero piso. Yo te digo por la bueno, cantidad, por la calidad.
1: Ya está grabado eso.
0: Agradecer yo a la dirigencia de Luis. Ellos tuvieron muchas presiones, mucha gente te dio mucho. Te tuvieron muchas amenazas de todos lados, ofrecimientos, coa. El Junior en 10 y hasta hoy está con nosotros. ¿Y vos puedes creer que Luis Humilla Llorero es Zaraita el día de mañana? ¿Vos crees que nosotros con los números de los moreros, criñitas, los dictámenes, los hermanos Lloré, la gente? Bueno. A hacer, yo lo leía, pedí a Carlos hoy. Carlos, ¿cuál es a mí? ¿Cuál, Carlos?
1: Me dijiste 15 minutos a Neaca Cuete.
0: ¿Ya
1: cortaban de mi micrófono?
0: Ya llegó en realidad. Y decir números que no existen. No, yo como repito las pruebas.
1: Totalmente. Bueno, gracias, Dani, por estar con nosotros.
0: Gracias, Luis.
1: Vamos a estar en contacto, ¿eh?
0: Gracias, Luis. Quiero agradecerle, Luis, a toda nuestra dirigencia. Quiero agradecerle a los coordinadores seccionales, a la licenciada Elías Ledesma, a la seccional 2, con su marido, el doctor Denis Figueredo, que está haciendo un trabajo incansable, pero espectacular. Luis anoche demostró. Desde la seccional 3, quiero agradecerle al amigo y compañero Osvaldo Fleita. Y también a Ángel Balbuena, que está coordinando muy bien la seccional 3, también la zona rural. Están haciendo un trabajo impecable. Y a todos los coordinadores de la dirigencia, a los caudillos de base, Luis, que ya están, ya agradecerle y darle esa fuerza necesaria para que a Nick Angriti lo instan, ya falta poco, algunos ya seguramente ya están cansados también. Al doctor Roberto Zamudio, también agradecerle a la seccional 3 también. Y en nombre de la dirigencia de los coordinadores, Luis, pues no puedo dar todo el nombre, tenemos 35 coordinadoras de esta Ibera. y pedirle nada más a Dios que nos dé esa fuerza y que nos dé mucha salud el próximo domingo y que amanezcamos con ganas de salir a buscar y a pelear voto a voto para Julio Valbuena y para Marco Benítez. Y en especial a mi compañera de lucha de trabajo, a Gabriela, que es la que aguanta todo, la que está siempre ahí, oye, ya hoy, ya hoy. Y también ahora que estamos ya finalizando. Pero en política, por el equipo, se hace muchas cosas.
1: Gracias a ti.
0: Dale, Luis, gracias a vos por el espacio. Un saludo fraterno también para el intendente Marco Benítez y a Julio Valbuena.
1: Muchas gracias. Bueno, gracias. Hay mucha gente que está llamando, incluso mensaje, pero.
4: De
1: que tú ahí, porque ya está la gente en la lista 2M. Pende contrario, güey. Ellos hoy hace su cierre de campaña ya enseguida bajo la batuta de Ismael Morales en nuestra mañana informativa.
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0: Muy buenos días para todos los conciudadanos, en especial a nuestros dirigentes del Partido Colorado, nuestros correligionarios. Queremos hoy hablar un poquitito de nuestro proyecto, pero más vamos a hablar de lo que va a ocurrir este día. Va a haber una convocatoria grande. Vamos a hacer una caravana inmensa. Ya tenemos más de 700 vehículos ya anotados, los amigos. Y forzado, y tampoco ya aguantaste a la mitad. Ni ya pues a partir de invitarla. Y ya de entrada ya le estoy invitando para que estén presentes los amigos, los que están caminando, los candidatos con todo su equipo. Ya todos se están adhiriendo. Es un cierre de campaña en este día para las 18 horas. Y vamos a estar todos con nuestro equipo completo. Tenemos equipo de sonido. Ya puede tener ahí Buguazú, lo mitad, pero con respeto a la gente. Es Barrera Peñamientes. De la gloria. Esquina Bella de Suez, el Surtiorbe, Cuapa hoy lo meten en la Bella de Cuapama, la gente de Moitepa, pero es importante que estemos presentes, demostremos este gran equipo que tenemos, que hemos demostrado que el movimiento está fuerte, está íntegro, con dirigentes de primer nivel, con un candidato de la lista 2M. Nuestro amigo Elvio Castro es una persona realmente que ha sorprendido a propio y extraño. Oregri Paitela, ya de amigo, claro, ahí enfrente, ¿no? Pero ni calmatas y que hayan a peña de Petinota, ya sean esa, a octubre victorioso otra vez por la lista 1. Y ahí me ponen la mitad, y ahí me completamente ya organizado y catuan esa. Y hay gente mañana de una bobe de voto. Voto por la lista 2M. Este día domingo es la fiesta del Partido Colorado, pero nosotros ya vamos a festejar hoy con esta gran caravana que vamos a tener. No es una demostración de fuerza, sino solamente de compartir con alegría y ver que realmente este movimiento tiene la gente que le respalda al candidato, al gobernador, una gran persona, es prácticamente nuestra bandera en el distrito y en el departamento de Caaguazú. Es el líder de mayor preponderancia política que tenemos en el departamento de Caaguazú. O pues está malo mitad de Huipe, y no departamento, ya demostrar con coronel Obvio, y mi hype, ape condición, ve. Seccional 1. Con seccional, ve, sería mejor que como presidente de seccional. Actualmente, Yareco, ya mi amigo Arturo Gosen, omba a pomitar suya. O sea, sacago, es la reunión, tú sabes, yo ya por la reunión. Khalil Gosen, mitaruzú, cuapin barete. Y ahí improvisado, pero yo gusta de recutú. Ahí es importante ya apostarla y para jugar. Y importante la y para jugar. Ya se imaginan, para el coco, 4 años de gobierno actualmente. Apenas el año de candidato, ve. Ya andego. Ya yupita, de la intendente, ¿no? En Bapokena del primer día hasta el último, anipe última hora de época electoral, se guataja ya po upero las cosas. Pero ya po Jagüey Sañan de gobernador del primer día que trabajó, a los 22 días ya estaba la máquina trabajando, haciendo asfalto acá en Coronel Oviedo. Y de ahí ya no paró más y no va a parar hasta terminar su mandato, hasta donde le corresponde. Estar en el poder departamental. Y lo hemos demostrado al propio vicepresidente de la República, con esa enorme presencia de los candidatos a, en este caso, a intendente municipal de los 22 distritos, con nombre, apellido y con la chapa de la lista 2M, la lista 2 de Honor Colorado. Ahí estamos. Es un programa que se estaba haciendo días antes, y el candidato a presidente de la República, que ya está confirmada, está recorriendo, visitando a los departamentos, a los distritos, para hablar con los diferentes candidatos que se tiene en todo el país. Desde hace unos días está recorriendo y nos tocó su visita estos días, y lo hemos demostrado. Y también habrá hecho la comparación también posteriormente a la visita del otro, de la otra candidatura, en donde la comparación no sea odiosa, ¿verdad? Pero hay que decir, es grande la diferencia. 22 candidatos con su jefe de campaña, intendentes actuales, estaban presentes, algunos que van a ser de Cutú, otros que dan como jefe de campaña, líderes del departamento, por más que Ñandé Colorado ya con 16 intendencias bajo el gobierno Colorado, 13 Ñandé Yarecoa Pegui, o Invaitecro y Lomita, los 13 más la dirigente o Yareco en Jape intendencia, o Uico y candidato Cuerare. Y de acuerdo a las encuestas que se tiene hoy en día y los números, como le gusta hablar el otro frente, creo que por ahora ya no hablan más, porque han visto de que nuestro candidato pasó al frente. Creemos firmemente que en los 22 distritos tenemos la posibilidad de ganar, de entrar la mayor cantidad posible de nuestro equipo. Yo creo que vamos a estar 6 de nuestro equipo, el otro puede estar 4, y por uno solamente vamos a pelear nomás. El tercer candidato puede meter 1 o 2. O sea que vamos a llenar los 12 espacios para confrontar en octubre próximo por la lista 1. Y quiero volver a invitar a todos los amigos que hagamos el esfuerzo de estar hoy presente. Ya Anaeta ve las 6 de la tarde en la convocatoria, Anaeta ve en mi baño, en 10 escuelas, en organizar, en yo y capaz, que a tu agüenza por no que ya molesta a la gente, no vale ya molestar a Bepe, ya con la seguridad. Ya me invada la seguridad y no por no hay que upear hoy co. Ese es Inacuri, la peña de caravana, a lo mejor ya van de ambas, porque cruce bella de cote en la oñeja, no tiene pe ya muy llama. A lo mejor ya yo cuando me la llevo a tarde en la de llambo, ya yo te la vehículo ven. Esta estrella y la gente oñe inscribía. La moto Arihuacuera, todo impresionante. Cuilo, ventana, llamado, Yegurela, espacio, ABI, porque los paitentes, lo ubica paitentes a la gente, va a existir para Oñezeta. Entonces, yo organizar por ágina este día el año de cierre de campaña, ahorita el año de candidato a intendente municipal, Elvio Castro, el flamante candidato. Una sorpresa para propio y extraño. ¿Quién va a creer que un chico de venido de adentro, vamos a campaña Uruguay, veo donde Catilla con Iyaguatabe, jugando de un minuto y de una vez ante el asfalto, con sus padres trabajando, son emprendedores, ha estado en cargos importantes, es abogado? Entonces estamos ante una persona que se preparó para este momento, se preparó para el sueño que ha tenido desde joven de querer ser intendente municipal de Coronel Oviedo. Realmente es, hay que felicitarle al joven que se anima Y hoy he pedido yo a los amigos hasta seño y te meta pues que señenga tu hija hasta que invade hoy las alcojas. Entonces, mi saludo para todos, a los líderes, a Babi, mi querido Babi, está organizando allí desde el PC. El Movimiento de Integración Colorada del Caguazú, el único movimiento que tiene un local propio, que alberga más de 500 personas. No es fácil eso. Y vale la Babi Soto. Es gobernador, es miembro también del Consejo de la Magistratura, estuvo como delegado, gobernador, diputado, vasta experiencia en la política. Y mantiene este equipo intacto desde aquel entonces. Y han nacido varios líderes bajo esos mandos. Muchos que quedaron, algunos que se fueron, pero la mayoría están con nosotros. Realmente, para nosotros que estamos ya saliendo y dando posibilidad a los jóvenes ingresar a la política, nos satisface, estamos contentos y podemos decir que hemos hecho un buen trabajo para sostener un movimiento. No es fácil. Hasta Reconciliación Colorada no desaparece, un aseo desaparece, pa. Bogula Movimiento, incluso Nacional, no desaparece. Y la oña mantenerla en el tiempo, y eso es el Movimiento de Integración Colorada Caguazú, que hoy en día tenemos algunos aliados también. Y bueno, ahora ya le veo a nuestra futura concejal. ¿Qué podemos decir nosotros de una persona como Romina Zacarías, la licenciada, doctora, magíster, estado ígola y título? Vamos a tener una persona que va a tener un dinamismo impresionante dentro del consejo, de la concejalía municipal, que va a estar al lado del gobernador. Y nosotros vamos a estar observando desde la gradería ese baño de desempeñar y ahí. Pero creemos que los 12 que tenemos como candidatos son profesionales, son jóvenes, conocen la política, saben el servicio, pasaron también momentos difíciles, pasaron momentos también trascendentales en su vida, porque toditos son universitarios, profesionales universitarios. Y bueno, es una ramificación de jóvenes que hoy van a ingresar a la honorable Junta Municipal de Coronel Oviedo. Y vamos a darle el saludo acá a nuestra querida amiga correligionaria del movimiento, también Romina Zacarías, que se decidió por fin también al llegar a un cargo tan importante dentro de lo político, porque entendió que sin lo político no se puede llegar a muchas cosas que uno sueña hacer. Por eso le saludo con eso, y también mi respeto a la señora Romina Zacarías.
1: Muy buenos días, don Imael. Muchísimas gracias por la introducción y un saludo enorme también a todas las personas que nos están escuchando. Ya a pasitos del día D, donde todas nuestras ilusiones y esperanzas están cifradas en que la gente nos pueda dar la oportunidad de poder ocupar la silla de la municipalidad y también un escaño dentro de la Junta Municipal, que es lo que yo estoy persiguiendo.
0: Y eso va a ser así.
1: Amén,
0: don Imael. Se siente y lo debemos trabajar, debemos caminar, debemos dialogar. Y es más, el trabajo que está haciendo en el gobierno departamental ayudando al gobernador es altamente positivo. Altamente positivo. Realmente le felicito. Yo sé que en este momento estuvo nuevamente en un encuentro, pero cuando estemos allí, creo que se va a multiplicar tu trabajo, tu accionar, porque realmente en el Catuila pues está repete y andaba, así que la energía es apujanguante este y tiene
1: cotaina. Así mismo, don Imael, lo que pasa es que también para Coronel Oviedo hay una doble cuestión. Por un lado, las ganas de hacer cosas, y por otro lado, te juega la emoción porque es tu ciudad. Es el lugar donde vos creciste, es el lugar que te dio oportunidades de trabajo, es el lugar donde yo me casé, le tuve a mis hijos, hoy ya mis hijos todos, la mayoría adultos, ¿verdad?, que también ya están transitando su vida adulta dentro de Coronel Oviedo. Entonces es como que Coronel Oviedo, por más que yo le quiera muchísimo a los 22 distritos, porque de verdad que nos hemos dividido en los 22 distritos para trabajar con el gobernador Marcelo Soto, Coronel Oviedo es un lugar que tenemos en el corazón, porque ya ande valle, pues. Entonces,

0: ¿Cuál vamos a hacer que Coronel Oviedo brille dentro de estos 5 años que estoy segura nos van a tocar dentro del municipio?
1: Yo creo, Romina, que así va a ser porque la gente ve lo que está ocurriendo hoy. Tuvimos un atraso de 4 años. Podíamos haber llegado a más en Coronel Oviedo. A mucho más.
0: Totalmente. De acuerdo.
1: Pero es una lástima que el actual administrador, el jefe comunal hoy, llegó al cargo gracias a un acuerdo, a una unidad que tuvimos, teniendo la esperanza con ella. Porque es joven, porque muchos promocionan mucho la juventud. Y era joven y bueno, yo era un candidato, digamos, como también para poner el movimiento. Pero hemos decidido llegar a un acuerdo. Y fue nuestro candidato. Y prometió muchas cosas. Pero lo que más duele es que no cumplió con el pueblo, con la gente. También con nosotros puede no haber cumplido, ¿verdad? Y no cumplió absolutamente nada. Pero que haya dejado que la ciudad caiga en esta situación catastrófica que tenemos en Coronel Oviedo ya es... ¿Qué iba a pasar si no estaba la Itaipú con el Plan 1000? ¿Qué iba a ocurrir si el gobierno nacional no intervenía, invertía acá?
0: La misma gobernación.
1: La misma gobernación que al inicio de mi saludo ya justamente eso dije. El gobernador en el día 1 a los 22 días de asumido ya estaba trabajando la máquina de una empresa que había contratado para el asfaltado. Hizo más de 1100 metros de asfaltado, metros lineales. Y de ahí ya no paró hasta hoy de invertir en Coronel Oviedo. Incluso el intendente con su equipo quiere desconocer lo que el gobernador ha colaborado acá y le ha ayudado acá en Coronel Oviedo. Eso es lamentable, hay que reconocer. Reconocemos que la plaza pues, es hermoso, lindo. Pero la duda está en el costo. Este anillo, si me van a preguntar cuánto cuesta, puedo decir $10,000. Pero no es así. Es mucho más barato. O sea, una cosa linda así, presentar como la obra más emblemática para tapar los déficits que tuvo, algo como si fuera que le está dando una cachetada al pueblo. Y eso no se debe hacer. Y no se debe repetir. Por eso, vehementemente yo hablo y digo, vamos por la alternancia, y en este caso no va a ser en vano. Hay una causa, una casa pública, una causa del pueblo que siente carne propia la ausencia de las autoridades hoy, y no solamente del intendente, sino también de los concejales. Y eso no va a ocurrir con estas personas, así como Romina y los demás compañeros que están en la lista 2M. Con Helio al frente. Es el comentario yo que quiero hacer esto, y vale la pena, creo, porque no estamos mintiendo a la gente. Hasta hoy no contestó todavía por el problema que tiene con la Contraloría de su rendición de cuenta. El único intendente municipal del departamento, hasta lo más pequeño, incluso la gente de la oposición que están dentro del departamento, no ha caído en eso y ha llegado a tiempo y en forma a rendir la cuenta para que se vuelva a transferir al gobierno departamental lo que le corresponde en el segundo cuatrimestre. Y no va a recibir mientras no justifica dónde puso esa plata. Marco, ¿dónde está esa plata? Salí, poné la cara y contá. Estamos a 2-3 días de las elecciones. Yo como ciudadano, y como es presidente.

0: de seccional, 15 años en la Junta Departamental y que te apoyó fuertemente, te pido como ciudadano hoy de que rindas cuenta para no perjudicar a la gente, para ya no pedir un porcentaje para hacer un empedradito que podría ser gratuito para todos, así como está haciendo el gobernador. No pide un solo peso a nadie, ni combustible para que las máquinas puedan trabajar. Domina, disculpame, pero...
1: No, había que decir.
0: Ya, es mantener, ¿no?
1: Sí, señor. Y justamente sumarle a esto que usted estaba diciendo, a mí me preocupa una cuestión y quiero que la gente... Esto ya puse acá por aquí. Hay candidatos que solo quieren ganar elecciones. Y hay candidatos que quieren ganar para servir. Yo quiero que la gente un poco abra sus ojos y vea. Me preocupa muchísimo el primer caso, don Ismael, de candidatos que solamente están preocupados por ganar elecciones. Y es después, ¿hay propuestas? ¿Hay deseos de servir? ¿O hay una escalera para ir a otro lugar? Yo creo que esas cosas tienen que un poco mirar la gente. No, nuestro voto es la mayor arma para cambiar nuestro futuro y cada 5 años no me ocurre. Cada 5 años nosotros tenemos la oportunidad de cambiar nuestro futuro, de que nuestra ciudad tenga las oportunidades que nos merecemos. ¿Y sabe por qué nos merecemos, animal? Porque todos están pagando su impuesto, todos están pagando sus tasas. Es decir, finalmente el intendente lo que hace es un papá guazú, ¿verdad? O una mamá guazú, en el caso de que haya una mujer intendente, ¿verdad? Que distribuya otra vez lo que entra dentro del municipio en beneficio. Es como en la familia, ¿verdad? Cuando nosotros recibimos el sueldo, ¿qué es lo que hacemos? Entre nuestros hijos distribuimos para el mes. Es lo mismo, es la misma cosa que se debería hacer en el municipio. ¿O acaso vos a tu hijo le vas a pedir, si quiere tomar leche, le vas a decir, dame la mitad para comprar la leche y yo te voy a poner la mitad? No debe ser así. Por eso yo hablo de candidatos que solo quieren ganar elecciones. Y que quieren...
0: En ese punto yo te
1: voy
0: a atacar y tú.
1: Sí.
0: No, es que quiere ganar nomás elecciones. Quiere el cargo. Pero no precisamente para este...
1: Por eso
0: para el servicio a la gente.
1: Es nada más que sentarse en una silla y esperar que termine su gestión.
0: Pero está ahí un cajón.
1: Sí, también. Mira, sí, es cierto.
0: El escritorio ya. Siempre tiene un cajón.
1: Que yeah. Tiene mucho fondo.
0: Tiene mucho fondo.
1: Es grande el cajón. Bueno, entonces, gente, fíjense, miren, ¿quién es la persona que les va a servir? ¿Quién es la persona que realmente durante los próximos 5 años de verdad se va a sentar en esa silla municipal a dirigir nuestros destinos? Y yo incluso quiero decir que no se va a sentar. Yo lo veo a Elvio demasiado dinámico como para estar encerrado en la oficina. Yo creo que va a ser el primer intendente, como yo siempre quise, ¿verdad? Alguien que se conecte con la gente, alguien que salga, alguien que conozca su ciudad de punta a pértigo. Yo creo que ya lo hizo dentro de esta campaña, porque no hay barrio, no hay compañía, no hay rincón donde no haya pisado nuestro candidato. Y creo que en ese trayecto ha recogido un montón de experiencias y todas las necesidades de la gente para que durante los próximos 5 años su gestión pueda ser efectiva, porque muchas veces nosotros podemos creer que la gente necesita ciertas cosas, pero la necesidad de la gente viene de su propia boca, de su propio corazón, de su propio pedido, y es algo que se ha estado recogiendo durante todo este tramo, porque no es ayer ni anteayer nomás que salió a caminar. Elvio Castro ha salido a caminar ya desde hace varios meses, inclusive podemos decir que un año y medio.
0: Sí. Está un amigo que se inició el nuestro programa acá, llamaba Quería Entrar.
1: Ah, adelante,
0: quiero
1: adelante.
0: Sí. A Gonzalito, él es del barrio Santa Lucía. Estos días justamente en su barrio hemos inaugurado un empedrado.
1: Ah, qué maravilla.
0: Fue en su barrio. ¿Qué tal, Gonzalito? ¿Cómo está? ¿Está al aire ya?
2: La lista 2N,
0: Muy bien, muy buena aclaración. Realmente es así. De como un ciudadano preocupado de Areima la Peala de Areina, y es cierto. Yo creo que no es solamente una promoción que quiso hacer el jefe de campaña, su jefe, su líder, al decir asume la intendencia y posteriormente se lanza para la gobernación. Eso es algo imposible. Y bueno, todo puede ocurrir en este punto y en la política, pero creo que la ciudadanía no va a permitir una estafa grande, por eso va a optar directamente para no haber conflicto, para no haber problema mañana. Dentro del Partido Colorado, nuestro amigo Elvio Castro va a ser el electo. Gesema, van a emprenderlo la gente, así es que, Gonzalito, muchas gracias por tu aclaración y por tu participación. Romina Zacarial, que está con nosotros, una flamante candidata que mañana va a estar como concejal municipal de la lista
1: 2M opción 1.
0: 2M opción 1, número 1 y te será pendejo. Pepe Cuñacay, número 1, se teja en la lista, pues Pepe, número 1.
2: Así es, Ángel. Dale, hermano. Su papá era muy amigo mío. Y así sucesivamente, yo estaba con además, yo le planteé a la municipalidad antes por lo menos el cerrito, una escuadra alrededor que podía faltar y nunca se hizo en 5 años. ¿Cómo va a ser ahora después de 5 años? Oye, por lo menos 2 escuadras entregadas, oye, por menos falta. Eso no entra más en la cabeza de la gente, no se miente así. Descaradamente lo quiere decir, y así no se construye política. Lo que yo quiero decir finalmente a los poblanos y que sean del Partido Colorado es que se vayan a votar y pongan su voto de confianza a la persona que puede manejar bien y que tiene visión. Y el día de mañana, para que el ciudadano paraguayo, después de que sea presidente, que no es más colorado ni ya todos somos obedientes, que vaya y pregunte o diga al intendente, espérame lo importante, espérame mi comprometida a tu deber. Imagínense, el intendente va a ser Elvio Castro, el gobernador Marcelo Soto, la máquina que va a hacer trabajar todo junto, espérame la gente con quien te va a dar, en conjunto, bueno, hay una tercera parte, a media parte, entonces, una cosa en conjunto, a usted amarla a beneficiar el pueblo o el centro.
0: Muy bien, fue nuestro amigo. Él es una persona, un profesional que está en toda, que hizo crecer su familia, tuvo una hermosa familia. Ya son todos grandes profesionales también. Y eso vale su participación y su opinión. Yo no esperaba esta opinión que dio.
1: realmente bastante aclaró demasiado bien el panorama, porque esa es una preocupación que muchos tenemos, de que por eso yo hablaba de candidatos que solo quieren ganar, y después ¿qué viene? ¿Cuál es lo siguiente? Es decir, si hoy vos estás diciendo yo voy a ser intendente para después de 7 meses candidatarme a gobernador, pero ¿y dónde lo que estamos parados? ¿Vos sabías que
0: para sacerdote hoy en día también se va a elegir para el vicario?
1: Sí.
0: Me dijeron que él también va a ser candidato.
1: Dios mío.
0: Parece que toda la candidatura que aparece que quiere agarrar.
1: Dios mío.
0: No es solamente nadie. Que disculpe a los amigos que se moleste por lo que digo, pero realmente así como está diciendo Romina. Romina, yo te deseo la mejor suerte.
1: Muchas gracias, don Ismael.
0: Todo lo que va en la bolsa de la lista 2, eso es todo para usted, para que podamos meter la mayor cantidad de concejales, como ya lo dije, que tiene muchas virtudes, y la mejor virtud que tiene usted es la honestidad y el servicio que quiere dar a la comunidad.
1: Totalmente. Creo que nuestro equipo es una selección obetense, don Ismael. No creo que haya ninguna persona que tenga alguna mancha. Todos han construido una trayectoria. En mi caso particular, he cuidado mi imagen, he cuidado mi formación por sobre todas las cosas. Y es lo que hoy le ofrezco a la ciudadanía. Y por sobre todas las cosas, como decía la música de Fito Páez, yo vengo a entregar el corazón. Por mis hijos, por esas madres con las que me identifico, por la educación de nuestros hijos, por la cultura que tanto necesitamos, y por supuesto, yo tengo 2 objetivos generales muy importantes. Uno de ellos es el gasto público, el cuidado del gasto público, porque nosotros desde la gobernación hemos hecho mucho con poco. Evidentemente se puede hacer. Y por otro lado, necesitamos concejales que sean la voz de la ciudadanía, que sean representantes genuinos de cada barrio, de cada punto, de cada espacio que tenemos dentro de Coronel Oviedo, y que todas las necesidades de nuestros conciudadanos puedan ser abordadas desde la Junta Municipal, que es algo que yo no veo. Para eso se necesita voluntad, se necesita energía. Romina Zacarías se pone a disposición con todas las habilidades, con todo lo mucho, lo poco que puede ofrecer, pero una de las cosas más importantes que le ofrezco a la gente es justamente mi corazón. Voy a poner en manos de las personas todo lo que soy, todo lo que he construido hasta hoy, porque quiero ver, como te dije hace rato, don Ismael, crecer a mis nietos próximamente en este lugar, y que mis nietos puedan tener las mismas oportunidades que todos los jóvenes y todos los niños que tenemos dentro de la ciudad, que puedan acceder a espacios educativos, que puedan vivir en un entorno seguro, que puedan ir a plazas y lugares en donde se van a poder desarrollar. Entonces, dicho esto, mamás, papás, miren a quienes van a votar. Tenemos la posibilidad de cambiar nuestro futuro, y durante los 5 años restantes de una gestión municipal fantástica, vamos a gritar: Coronel Oviedo es mejor para todos nosotros.
0: Mira, este día me llamó una señora de algo que se jactan todos los días acá y el propio intendente. No podés manejarte con las mentiras. No podés manejarte con engaños en política. Muy rápidamente las cosas se descubren. Yo no sabía realmente que esto estaba ocurriendo. Hay una asociación de comedores, ¿verdad?
1: Sí.
0: Hay una asociación de comedores y hay un presidente de esa comisión. Y creo que hay más de 30 comedores en Coronel Oviedo. Algunos me dicen 40, pero que sea Dialma también. El aporte que da, y se jacta por eso, y se envalentona por eso, es de 5 millones de guaraníes
1: cada comedor.
0: Es lo que yo creí. Va en la comisión. ¿Y sabe cuánto le alcanza a la que me llamó, la persona que me llamó, que tiene un comedor? Tenía que alcanzar 295 mil guaraníes. Y de eso le sacamos otra 25 mil guaraníes, o sea, 270 mil guaraníes, lo que
1: es el aporte.
0: El aporte. Podepio está así. Yo realmente creí también que era 5 millones para cada. No sé cuántos son también los que van en ese comedor. pero ese dinero no va a alcanzar para
1: no.
0: para un mes, o sea, para un mes, ¿verdad? Ni una semana, no sé, dos
1: los
0: días.
1: Los que nos vamos al mercado sabemos que con eso compramos poquísimo.
0: Y bueno, sigo yo mi misma línea porque no puedo callar esto. Soy una persona también muy solidaria. Hasta hoy, aunque no tengo cargo ya político, gracias a Dios siempre tuve trabajo, siempre he tenido, soy emprendedor también. Y me lastima este tipo de cosas. Realmente es lamentable de que así se pueda jugar por la gente. No puede ser esto. Y espero que estando Elvio Castro en la junta, miren esto, analicen esto, porque hay comedores que se necesitan. Yo también apoyaba mucho al comedor acá cerca en aquel tiempo, incluso le hacía leche de soja, le traía soja, incluso que me pedían aquí de víveres particularmente, yo lo hacía eso, ¿verdad? Y después vino la pandemia, prácticamente quedó en la nada, pero hoy en día me pido traer la gente, imagínense. Pero digo nomás, no mientan más a la gente. Van a tener, van a dignificar a la gente, a los comedores, porque en el comedor pues se va gente que realmente necesita ese plato de comida, esa alimentación. Incluso no es una escuela, es un barrio, es un territorio social. Están ahí esperando una migaja y ellos se alegran con eso.
1: Justamente es gente mucho más necesitada aún.
0: Mucho más gente necesitada. Y es más, hay territorios sociales que tienen hecho panadería, un salón de panadería con un con todo el equipo, y están tirados allí sin que se mueva. A lo mejor también ellos no se mueven para que eso pueda servir a la gente, porque era para servir a la gente, ¿verdad? Era para la comunidad, ¿verdad? Y voy a volver, una persona amiga también del periodismo me dijo: Morales, iniciar un poco otra vez eso y yo te voy a ayudar. Yo sé que acá Luis sabe también esa historia, yo sé que me va a ayudar también. Quiero posteriormente a estas elecciones hacer ese tipo de trabajo, y quiero el acompañamiento de ustedes también. Y este día yo le comprometí a uno de los candidatos a intendente, ¿cómo se llama? De Raúl.
1: Raúl Arsenio Viedo.
0: Sí, así fue, todo eso, Sojales.
1: Antonio Solís.
0: Sí, le dije, mira, y me dijo que hay, hasta en este momento no, es decir, en enero va a haber. Va a haber. A mí me traían por bolsa, en camionada me traían. Yo no gastaba nada, solamente gastaba el transporte y demás cosas, ¿verdad?
1: Y ahí está la gestión, don Imal.
0: Sí.
1: Qué importante que es eso, porque y te movió la voluntad que tenías de poder, sí, ayudar.
0: En plena pandemia estaba haciendo eso. Gracias a Dios no fui contaminado con eso. Estuve fuerte. Pero como mi familia estaba también ya muy desesperado, porque yo estaba por la calle, entonces, bueno, dije, esto va a terminar seguramente, después continuamos, pero quedamos. Eso traigo nomás como una anécdota, ¿verdad? Esto sobre el tema de los comedores. No se puede así tener a la gente. Teniendo un presupuesto grandioso, en donde este año recibió más, recaudó más de 11,000 millones de guaraníes, más lo que le correspondía por la primera, el primer cuatrimestre, 5 millones y un poco. ¿Cómo es posible eso? Y es más, se pide otra vez un crédito. Había dicho que había en caja con había, el crédito de 20 dinero. Mil millones de guaraníes, ahora, en estos 4 o 5 meses.
1: Y eso es preocupante, don Imal, porque no solamente nosotros vamos a pagar esta deuda sideral, sino que también nuestros hijos probablemente, porque no estamos hablando de 25 mil millones nomás, estamos hablando también de intereses. Y es, a mí me parece nefasto que vos saques un préstamo a meses de salir de tu gestión, porque eso significa que vos lande allá acá y asá otro anca ani.
0: No, claro.
1: Le dejas una canasta sumamente pesada a la otra.
0: Pero hay informaciones, porque se va a ir a usted ahora para que se la apruebe para que pague esa cuenta.
1: Sí.
0: Hay informaciones que se le debe a todos los proveedores. A muchos proveedores.
1: No, inclusive el salario se estaba debiendo en estos días todavía.
0: Exactamente, yo no sé si ya cobraron aquel sueldito de 1,500,000, 1,800,000.
1: Yo tengo información que sí, que faltaba todavía abonar salarios. No sé si ya se hizo efectivo, esto es la semana pasada, pero...
0: Pero sí aumentaron salario para el intendente y a los concejales.
1: A los concejales, son 16 millones más 2 millones de combustible. Yo creo que es un, en el caso del concejal al menos, es una...
0: ¿También combustible?
1: Sí, también.
0: Ah, bien, son 18 millones.
1: Es un salario bastante... considerable,
0: sí, claro.
1: Para ir a sentarte nomás ahí y
0: levantar. Si es que la autoridad está respondiendo, yo digo lo que incluso poco.
1: Sí, totalmente.
0: Porque el trabajo, el estar
1: y no poder hacer
0: otro tipo de cosas, entonces, pero pasamos más de 3 años, porque recién le vemos hace 6 meses atrás moverse y escuchar este tipo de inversiones. Digo yo, ¿será que la ciudadanía no analiza estas cosas? Y no lo estamos diciendo por malo ni por querer ponerle mal a nadie.
1: Es la realidad.
0: Y es nuestra plata, es lo que se está invirtiendo, es tu plata. Es la plata del que aquel que camina vendiendo, no sé, yuyos y demás cosas. Los grandes empresarios. Los empresarios que acá están tributando, tributan más de 100 millones de guaraníes al año, solamente en patente industrial, de acuerdo a la envergadura. Y después el impuesto inmobiliario. O sea que, y acá hay muchos, como te decía, muchas empresas, así como lo tenemos acá. El parque industrial, por ejemplo, ellos también tributan, ellos no están ahí, no es mucho, ¿verdad? Pero tributan. Entonces, ¿por qué no muestra dónde se hizo, cuáles son las inversiones, ver documentos, dar direcciones, dar nombres a quien se le ha dado? Eso debe de hacer cada 3 meses el que está en el mando. Y le felicito al gobernador que tuvo 2 auditorías en estos 2 años y medio. Salió el mejor entre todos.
1: Así mismo.
0: Ahora, por el tema justamente también de la rendición de cuentas, salió el mejor calificado el gobernador. Y eso nos pone orgullosos a nosotros.
1: Pero ahí hay una cuestión, yo que trabajo muy de cerca con el gobernador, puedo decirle, el gobernador es muy ordenado con el gasto público y no es una persona que dilapida, no es una persona que gasta. Inclusive cuando nosotros presentamos ciertos proyectos y presentamos presupuesto, él mismo, siendo gobernador, revisa el presupuesto y dice, este sí, este no, este sí, este no. Entonces, él mismo va cuidando el presupuesto de la gobernación y es un modelo que yo creo que muchos deberían imitar. Es el mismo jefe quien está cuidando y está viendo la calidad del gasto público, está optimizando los recursos que tiene. A mí me sorprende bastante porque habiendo un administrador dentro de la gobernación, es el mismo gobernador quien maneja los presupuestos,
0: sí,
1: de todos los proyectos que traemos. Y como le digo... yo cada vez que voy y trabajo con él en mesa, él revisa y lo que le parece adecuado se hace, lo que no le parece adecuado no se hace.
0: Y lo que está dentro de la ley.
1: Exactamente. Entonces es el mismo jefe, la misma cabeza quien va cuidando esos aspectos. Entonces yo creo eso muy importante y tiene una energía increíble porque tiene 22 distritos a su cargo. Tiene un montón de secretarías a su cargo y aún se encarga de revisar cada presupuesto.
0: Y los intendentes con sus necesidades no le dejan un segundo.
1: Así mismo es.
0: Creo que ayer estuvo por Campo 9, no sé dónde otra vez se fue, lo que sigue salió. Entonces, confía mucho en nuestro jefe de campaña, Edgar Olmedo, que está haciendo un muy buen trabajo. Por eso él está obligado, y no por una situación política y electoral, él abandona todo eso y viene acá para, como uno dice, a pesar de Mambo Patara, ese Espoleta y la líder que está enfrente, ¿verdad?
1: Sí.
0: Y bueno, de luego que va a ser así, porque en el departamento el gobernador está prácticamente con un equipo en donde los 22 distritos se está preparando con su candidato. Es grande la diferencia con el otro, que creo que está ya por los 6-7 candidaturas. Pero esto hay que decir. Esto hay que decir. Hay que hablar de estas cosas. ¿Por qué? Porque la gente tiene que ver por qué tiene ese resultado el gobernador, por el servicio que da. Y así va a ser también Elvio Castro cuando asuma la municipalidad con ustedes. Y va a tener un control riguroso de parte de los 12 que están ahí, porque yo hablo con todos, tengo experiencia en el tema. Entonces me gusta la forma de plantear las cosas y del compromiso que está dando su palabra con la ciudadanía a través de diferentes programas, entrevistas, su propio ¿cómo te decía?
1: Red social.
0: Sí, exactamente. Entonces confío que va a ser así. Confío que va a ser así. También confío de que, por la confianza que debe tener nuestro intendente, él buscará ganar la confianza para que la gente vaya a tributar, a poner su plata ahí también. Cada año estamos pagando impuesto inmobiliario, patente comercial, patente profesional, y otro tipo de servicio, ¿verdad? Entonces, señores, para que nuestra flamante candidata también se pronuncie, ya estamos llegando, pero nos comió un poquitito de hora también. Evo te voy a cobrar, o sea. Te voy a cobrar ahora, porque muchas cosas también tiene que decir, porque quiero, la pregunta que quiero hacerle a ella es justamente, desde aquel comienzo de tu campaña, de hoy, ¿cómo ves a la gente en las calles? ¿Qué te dicen? ¿Qué te dicen? Me gustaría saber. Porque sea monitoreada, Gina. Yo estoy agarrando lugares y ¡pam! Me siento ahí con la gente.
1: Está haciendo su propia encuesta.
0: Estoy haciendo. Así es.
1: No, el entusiasmo es increíble. Es algo que nos refuerza esa energía que le estamos poniendo a la campaña. Elvio Castro es muy bienvenido en todas partes. Yo creo que ayer justamente terminé un recorrido, eso de las 9 de la noche, ¿verdad? Ya, último llegamos a una casa y ya la señora nos estaba esperando mucho tiempo antes, y me decía, hace rato quería que hablemos de Elvio, yo siempre le escucho por la radio, pero no sabía con quién lo que podía hablar. Entonces, ese tipo de comentario, ¿verdad? Es demasiado positivo, porque la gente tiene fe, tiene esperanza, tiene ilusión. También hice un recorrido en una zona hacia la terminal y es impresionante cómo la gente decía, Elvio Castro es el candidato, Elvio Castro es el caballo, y no le conocen, don Ismael, solamente por medio de las redes. Exactamente. Y decían ellos, nosotros todos los días le escuchamos acá por radio, le escuchamos, le vemos en la tele y ponen la hora de candidato. Yo no tuve que decir, te soy sincera, no tuve que hablar demasiado para que me digan sí, Elvio Castro es nuestro candidato. Así que ese tipo de temperatura, medir el entusiasmo de la gente, la esperanza que por sobre todas las cosas tienen en él, es demasiado positivo y es lo que nos impulsa a que demos hasta la última gota de sudor el domingo para que Elvio Castro sea intendente.
0: Muy bien. Yo de mi parte les quiero decir a toda la ciudadanía que estoy muy contento de estar acá en presencia de nuestra futura concejal, porque realmente va a ser un buen trabajo. Y también de las informaciones que me llegan de parte de todos los, en este caso, los operadores los punteros, las cabezas. No quiero mencionar nombres, me gustaría no mencionar nombres, pero no me acuerdo de todo, ¿verdad? Pero porque siempre hay un responsable de cada delegación de trabajo. Vos tenés tu equipo, tu puntero también, que quién es el que dirige el grupo, ¿verdad? Sí. Entonces, decirle a la gente, a todos aquellas personas que dicen que la política no vale nada, que dicen, no, yo me voy a quedar en casa, voy a mirar por la televisión, voy a escuchar por radio, vayan a sufragar. Pende votores, hoy no la cambio. Pende votores, hoy la propuesta poná, hoy la ikatúa ña confía en la UPEA Elvio Castro. UPEA la ikatúa un ajé. No quiero yo desmeritar lo que es la tercera opción, pero una buena persona. Le conozco yo. Le conozco también a la persona que está detrás, que ha hecho bastante en el departamento. Pero acá realmente la pelea va a ser el que tiene más bien organizado su equipo, el que tiene más capacidad de movilización, el que tiene más dirigentes, punteros, que es lo que nosotros tenemos en este movimiento. Le tenemos a nuestro jefe de campaña, mi saludo para él. Están también elaborando para el día D, trabajando ahí con Babi, con Marcelo, con el candidato, con los concejales. Creo que tuvieron reunión en la víspera, ¿verdad?
1: Sí, estuvimos de reunión ya de organización. Yo no sé si hay algún día en el que no tengamos reunión, don Ismael. Ahora justamente 1:30 estamos convocados de vuelta. Y nos vamos organizando en función a eso, que creo que es demasiado importante. Y el gobernador, fiel a su estilo de planificar todo, también esta campaña está totalmente planificada. Y ya en la etapa organizativa y ya como para que el día de esté todo en su lugar y no falte absolutamente nada.
0: Bueno, llega la hora de despedirnos. No sé si yo digo,
1: yo ya quiero alquilar un poco un espacio. Me parece que voy a convertirme en periodista después.
0: No, claro, ya te estaba observando.
1: Periodística ahí, de análisis.
0: De análisis, no, la verdad que es interesante, es importante porque el periodismo es lo que te ayuda a llegar y te ayuda a corregir. Yo aprendí mucho con ello, con más de 30 años en política, porque te dicen la cara las cosas. Te alienta también cuando estás haciendo bien, sí. Y eso es importante. Entonces, mi saludo para todos los punteros. Esta noche tenemos que reventar la doble avenida desde la Eje Barrera hasta el cruce internacional. De ahí vamos a doblar con mucha algarabía. Vamos a venir todos con respeto a la gente. Y vamos a llegar ahí enfrente de la municipalidad. Ya no tenemos todavía la llave, pero eso vamos a conseguir ahora en octubre próximo para poder ingresar. Pero ya tenemos ya el compromiso del pueblo de que nos va a abrir esa posibilidad de estar en el gobierno municipal con la lista 2M, Elvio Castro, intendente municipal. Muchas gracias para todos.
1: Y no se olviden, Romina Zacarías, opción 1. Vamos todos por el cambio y con la suma de todos vamos a hacer una mejor ciudad.

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1: 12 horas, 10 minutos.

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1: Me parece que te está hablando a ti, Abril.
2: ¿A mí? ¿Por qué a mí?
1: No sé.
2: ¿Por qué a ti?
1: Bueno, tómate, ¿no?
2: Disculpe, ¿necesita algo?
3: Claro. Y espero no haberme equivocado.

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0: Se sentó a mirar la cara de la luna.
1: Pisa fuerte y se va haciendo un hueco.

0: guapa.
1: Enhorabuena.
2: Gracias. 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
16: 14 horas, 46 minutos.

0: Muchas gracias.
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2: Proposta.

Un día, hace algún tiempo, yo pensé conmigo mismo, yo estoy haciendo canciones de amor, he hecho algunas canciones de amor, y a veces pienso si hay algo que me falta decir, ¿no? Las canciones de amor que hago. Y me pregunté eso muchas veces. Y de repente me di cuenta de que en todas las canciones de amor que había hecho hacia entonces, no sé cómo se dice, faltaba hablar del sexo. Sí, porque sexo con amor, amor con sexo, son cosas que lógicamente están siempre juntos. Y entonces me pregunté, ¿qué van a decir de mí? Si hablo de repente de sexo en las canciones de amor que hago. Aquí en mi área donde vivo, van a pensar mal de mí. Yo era todavía muy joven y pensé, le van a decir, este chico está loco. Pero pensé, pero sexo y amor son cosas que caminan juntos, ¿no? Sí, claro. Y si puedo decir eso de una forma sutil, yo creo que puedo hablar de sexo en las canciones que hago. Y entonces me atreví y dije, yo te propongo.

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0: ¡Vale, chicos! ¡Corta!
1: ¡Casa ya, chicos!
2: ¡Qué locura de día, ¿no? Aunque solo haría falta una cosa para que fuera el mejor día de mi vida.
3: ¿Qué?
2: Que sea el primer día del resto de mi vida contigo. Hasta que seamos viejitos. Manuela.
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0: Muchísimas gracias.
1: ¡Qué bueno!
2: ¡Bravo, bravo, Pío!
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1: Estar contigo.

0: Muy bien.
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1: Dedicado para el ser más extraordinario del mundo. Para ti, mamá.

Buenas noches, don David, ¿cómo le va? 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

Preguntarán qué diablos hago aquí. 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

0: Miriam Hernández.
1: Gracias. Una bendición cantar contigo, amigo mío. Gracias.
0: Mira quién lo dice. Muchas gracias.
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16: 20 horas, 19 minutos.

0: E viva el príncipe. Gracias, México.
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